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1: 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A manejar con mucho cuidado, por favor. 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

0: ¿Qué tal, amigos? ¿Cómo están? Muy buenos días. Yo soy Leonel Sánchez Hoyos y los invito a compartir el programa. Esto es Tribuna Libre. ¿Cómo están? Muy buenos días. Hoy tenemos importantes temas para analizar. Uno de ellos, el mensaje a la nación. ¿Qué posibilidades tenemos a partir de allí? Muy bien, me acompaña en la mesa de conducción a mi izquierda nuestro amigo Teófilo Fernández, a quien le damos la bienvenida para su saludo respectivo. Adelante, Rómulo.
1: ¿Cómo están, amigos, amigas? Muy buenos días. Rómulo Fernández les saluda. Gracias, Leonel, maestro Hugo. Y, por cierto, al consorcio Díaz por hacer posible de llegar con el programa Tribuna Libre a sus hogares desde la provincia de Rioja, el corazón del Alto Mayo, en la región San Martín, para el Perú y el mundo.
0: Muy bien, a mi derecha nos acompaña el profesor Hugo Vela Díaz, a quien también le damos la cordial bienvenida. Profesor Hugo.
2: Muy buenos días, amigos. Para mí muy grato estar nuevamente con ustedes. El día de hoy va a ser un interesante programa. Vamos a analizar lo que va a pasar en el Perú, por lo menos en estos 10 días y después, ¿no? La situación actual del país, de la región, y cómo estamos en Rioja, qué futuro le espera a Rioja y al Alto Mayo, que es el lugar donde vivimos. Gracias, amigos, esperamos sus llamadas telefónicas a los teléfonos habilitados de esta emisora radial. Muchas gracias.
0: Muy bien. Esperamos contar con la participación de la población. Nuestras líneas están habilitadas, el 042, el teléfono fijo 042-55-98-96 y el celular 915-10-92-63, WhatsApp, a donde también nos pueden escribir o llamar. Muy bien, ¿qué pasó con el primer discurso como jefa de Estado de doña Keiko Sofía Fujimori? Bueno, dentro de nuestro análisis podemos articular siete ejes prioritarios y empieza por reconocer dos emergencias nacionales: la mitigación del fenómeno del Niño y el otro, la seguridad ciudadana. En lo que respecta a la seguridad y emergencias, declarará situaciones de emergencia y usará decretos de urgencia. Las Fuerzas Armadas apoyarán a la policía en zonas críticas contra el crimen organizado, plan preventivo contra lluvias e inundaciones por el Niño. En economía y trabajo, aumento de la remuneración mínima vital de, actualmente, si sumamos en porcentajes, es más o menos un 15% más como aumento, ¿no? A 1.300 soles el sueldo mínimo vital, cuando en campaña decía que no se podía aumentar el sueldo mínimo vital. Pero bueno, también ha propuesto bonos compensatorios para las MIPES por el alza salarial. Disciplina fiscal y promoción de la inversión pública. En lo que respecta a desarrollo social, se va a duplicar la pensión 65 de 350 a 700 soles, reducir la pobreza infantil del 22% al 11%, mejorar salud, educación y programas de protección social. En infraestructura, culminar línea 2 del metro y avanzar en líneas 3, 4, 5 y 6 en Lima y Callao. Sistemas de transporte masivo en Arequipa, Piura y Trujillo. Nueva carretera central y trenes Lima, Ica, Lima, Barranca. Impulso a obras por impuestos y asociaciones público-privadas. Bueno, en lo que respecta a la reforma del Estado, lucha contra la corrupción y optimización de compras públicas. Crear autoridad nacional digital y uso de tecnologías, descentralización y fortalecimiento de gobiernos regionales y locales. Nada, nada novedoso, la Amazonía ausente en este mensaje, la agricultura ausente en este mensaje y nada de reestructuración. El tema de la reestructuración de la policía, las Fuerzas Armadas, el tema de la eliminación de las leyes procrimen, totalmente ausentes. Muy bien. Rómulo, ¿cuál es tu opinión al respecto?
1: Es un tema que deberíamos sin duda profundizar, amigas, amigos oyentes, con sus llamadas telefónicas, pueden sin duda ser parte importante. Nosotros, lo que estamos en Tribuna Libre, buscamos contribuir justamente a un país que pueda llegar a ser sostenible y competitivo. En el discurso del mensaje de la presidenta Keiko Sofía Fujimori Gucci, es en realidad un resumen de diferentes mensajes y de diferentes propuestas, creo que muy bien ayudado por la IA, por la inteligencia artificial, para un poco ordenar el discurso, pero varios de ellos lejos de la realidad. Uno de ellos, por ejemplo, ¿de dónde se saca la caja para estos aumentos? En el caso del aumento básico vital a 1.300, desde luego se está metiendo la mano al bolsillo del emprendedor, del privado, mayormente, excepto el bono que señala que habría para en el caso de las MIPES. Pero en el caso de Pensión 65, que no estamos en contra que mejore las condiciones, pues lo que estamos diciendo es que no ha dicho de dónde y cómo se va a generar una caja que pueda ser cada vez más fuerte, más fortalecida. No se ha tocado para nada el tema de la reforma tributaria, el cobro de las deudas millonarias tributarias que sin duda las grandes empresas le deben al Estado. Pero bueno, no se ha tocado ese tema, no se ha hablado. No se ha tocado el tema, por ejemplo, con mayor profundidad, de cómo combatir el dinero del mercado negro. Es decir, el lavado de activos a través de, bueno, habló un poco de la minería ilegal, pero se necesita mayor precisión y seguramente para eso habla de las medidas que va a pedir a la Cámara de Senadores y Diputados para poder establecer sus propias reglas. Yo encuentro aquí una frase: reconciliación nacional y fortalecimiento de la democracia. Terminado el mensaje, se ha visto la bronca de sus parlamentarios para con la oposición. Bueno, se retiraron, es verdad, no quiero entrar a profundidad si estaba bien o no, porque hay obviamente un sentimiento de llevar la representación del país al parlamento a decir, oiga, pero no dicen nada de la... Queda impune la muerte de no solo de Brian, sino de nuestros hermanos de Puno y los diferentes casos. O sea, no hay... ¿Por dónde empieza la reconciliación? No empieza por reconocer errores y por pedir mínimamente disculpas, porque aun cuando no fuera directamente el responsable, es parte, porque el gobierno desde la época de Kuczynski, hay que ser consciente que ha estado presente la bancada del partido que hoy es gobierno. Entonces, esa indignación, hecho que ha llevado a retirarse a los parlamentarios, pero no es para empezar a hacer una persecución y una, digamos, una muestra de alejar más que acercar al proceso de la reconciliación nacional. O sea, seamos ahí realistas, y el fortalecimiento de la democracia va a partir por hacerme a culpa cuando hay que hablar de gobierno democrático. Otra de las cosas que puedo decir es que, sin duda, la seguridad ciudadana es un discurso pronunciado no de ahora, de mucho tiempo, y por diferentes políticos y diferentes autoridades. Hay que recordar del exalcalde, hoy candidato, Rafael López Aliaga, cuando hablaba de las 5.000 motos y la reducción y las cámaras inteligentes y todo. Habría que preguntarnos cuánto se ha reducido la inseguridad en Lima, o en Trujillo, o en Piura. Entonces, digamos que es un tema muy comunicado, muy publicado, pero poco precisado en cuanto a la estrategia policial. Yo escuchaba a un general de la policía hablar de 5 elementos estratégicos, entre ellos el aplicar tecnologías. Pero bueno, en todo caso, el tema de la seguridad ha sido uno de los puntos más repetitivos, al igual que las inversiones, pero que tampoco ha sido muy precisa. Pero ciertamente, Leonel, maestro Hugo, nuestra Amazonía, que representa más del 60% del territorio nacional, que es la principal cabecera de la cuenca, de la gran del gran corredor amazónico y gran amortiguador frente al calentamiento global, donde estamos preocupados de cómo obviamente actuar para el posible efecto que traiga la corriente del Niño y la decolmatación de ríos, que eso es lo que ha mencionado en este tema, pero no se ha mencionado como una política de Estado para la Amazonía peruana, no solamente para la región San Martín, sino para el corredor amazónico, habiendo una serie de leyes que incluso lo establece la propia Constitución Política, el artículo 66, 67, 68, donde se habla de la conservación de los recursos biológicos, la flora, la fauna y nuestra riqueza hídrica. Yo diría, en resumen, Leonel, maestro Hugo, que el discurso de la presidenta tiene que verse aterrizado muy pronto. Yo he tenido algunas entrevistas de algunos medios sobre la posición nuestra en cuanto a la Amazonía, porque ya se adelanta de acelerar los permisos para el desarrollo de actividades que traen inversión. Claro, entre ellos está, por ejemplo, esta proyecto de ley que va en curso dentro del Parlamento, que no sé si van a llevarlo al Senado o no, de liberar las áreas de conservación en el país para facilitar la extracción de petróleo y de minerales, que entre ellos estaría el cobre, el oro y la plata. Y eso sí sería un atentado real, universal, ni siquiera solo amazónico, porque nuestra Amazonía de por sí ya está siendo muy afectada, madre de Dios, con la extracción del oro, en Huánuco, Puerto Inca, y ya se amenaza con las concesiones mineras que empiezan a forzar la implementación de su día en el caso del Guayaga, en el corredor que prácticamente pasa por San Martín. La cuenca del Guayaga es un aporte importante al Gran Amazonas, pero no solo allí, tenemos también el tema de Loreto, el caso del río Nanay, el caso de los ríos Morona, Santiago, el Chinchipe, en la región Amazonas, en Condorcanqui, de tal forma que nuestra Amazonía ya viene siendo afectado por décadas, pero cada vez se va acentuando más la presencia ilegal, tanto en la extracción de minerales como en la extracción de la madera, y por otro lado la ganadería y la agricultura mal llevada. No estamos en contra de hacer agricultura y ganadería, estamos diciendo mal llevada, es decir, no hay presencia del Estado. Entonces, si eso se viene dando y viene de por sí afectando, ¿qué pasaría si realmente se empieza a abrir justamente estas licencias para el ingreso de las actividades mineras? Sería realmente convertir en un desastre, no solo para el Perú, repito, sería para el mundo. Y habría que mirar el caso de la experiencia de África, donde hoy tienen que importar agua donde antes tenían agua, donde antes tenían bosque. Me quedo ahí para ver, de seguir escuchando opiniones, porque claro, hay algunas otras cosas, por ejemplo, la educación, ¿no? En campaña se habló de algo de 3.000 colegios. Rosa María Palacio decía, entonces usted tendría que inaugurar 2 colegios por día. La educación no solo es el colegio, hay un tema de los profesores, por ejemplo, el magisterio, la inteligencia, la biblioteca, etcétera. Entonces hay una serie, digamos, de componentes que deben ser prioritarios. El agua, que es el recurso prioritario para la vida humana, no ha estado en el discurso de manera centrada y prioritaria. Entonces, creo que se requiere con rapidez que su gabinete empiece a presentar señales. Conozco por lo menos 5 ministros de los que están en el gabinete con quienes he tenido la oportunidad de trabajar algunos temas. Por allí, digamos, cierta confianza, ¿no? Pero tendremos que ver las luces, porque al final no depende solo de los ministros, principalmente depende de la política de Estado, es decir, de la señora Keiko Fujimori y de su ministro, de su premier Galarreta, que de por sí hay que recordar que fue un adversario político partidario y que hoy definitivamente es su premier. Bueno, ahí lo dejo para el comentario.
0: Sí, no hemos visto indicios de un cambio estructural. Va a continuar con la misma estructura, 18 carteras ministeriales. En campaña se hablaba, algunos candidatos hablaban de reducir. Y lo otro, que muy bien, si se hubiese planteado el tema de hacer efectivo la deuda tributaria, o sea, a través de la cobranza, se podría cerrar muchas brechas con ese dinero, ¿no? Y uno de ellos, lo que tú planteas. Ahí estaría el dinero, por ejemplo, para el tema de pensión 65, para el aumento del sueldo mínimo vital. Profesor Hugo, ¿cuál es su apreciación al respecto?
2: Bueno, yo como la mayoría de peruanos estamos preocupados, decepcionados, porque ha ganado, pues, la, ¿cómo podría decir? La trafa, ¿no? La trafa ha triunfado en el Perú, la cutra, inclusive la cutra viene siendo premiada, ¿no? Ahora, ser cutrero, eludir impuestos y no pagar, es un mérito. Cosa de Ollanta Humala, ¿no? Que coimió en forma descarada, estuvo sentenciado 15 años de cárcel y acaba de ser liberado, ¿ya? La primera acción, ¿por qué? Por intermedio del Tribunal Constitucional corrupto, mafioso, ¿no? Entonces, y así por el estilo, vemos las noticias, por ejemplo aquí, que un alto funcionario del Ministerio de Salud va a ser también un hombre que ha sido sentenciado por corrupto y va a ser director general del Ministerio de Salud. O sea, para ser ahora un alto funcionario del Estado, parece que el mejor mérito es haber sido corrupto cutrero, ¿no? Esa es la situación del Perú. Los valores morales están por los suelos, no hay dignidad. La viveza se impone. Keiko ganó con trafa, con fraude. Está comprobado. Y los organismos estatales no hicieron nada, ni siquiera investigar. No se investigó, ¿no? Todo cómo se cambiaron las actas que vinieron del extranjero. Y acá mismo en el Perú hay miembros de mesa que han recibido o están recibiendo $4,000 por cambiar las actas. Imagínense, $4,000 han pagado a miembros de mesa en las elecciones, en las últimas elecciones. Realmente, pues, no nos espera un buen futuro. Y hay ciudades como Puno que ya anuncian, pues, ahorita ya, digamos, ya medidas ya no pacíficas, de repente violentas, y de repente nos acercamos a una guerra civil. Hay descontento popular, ¿no? Como decía, pues, Rómulo, ¿no? Lo que a nosotros nos preocupa es la situación en que estamos nosotros, la defensa de la Amazonía, de nuestros bosques, que más que todo del agua y la vida, los bosques. Ahora ya no tengamos esa esperanza, porque se va a priorizar la actividad minera. Eso va a ser la priorización por encima de los intereses del pueblo, de los pueblos que luchan, como casi Tabaloso, Storitor, para que no vengan las mineras a apropiarse de las fuentes de agua, porque el agua se encuentra en las partes altas donde nace el agua. Entonces, al ser entregadas esos bosques, miles de hectáreas a la minería, va a haber una contaminación terrible. Muchos morirán porque el agua se contamina, pues, con arsénico, y todos los químicos que utilizan para la extracción de los, y refinanciación de los minerales, ¿no? El caso, por ejemplo, de la seguridad ciudadana. Me hubiese gustado que Keiko diga, se va a fortalecer a las rondas campesinas para que trabajen de la mano con la Policía Nacional y puedan controlar el crimen organizado para que puedan, digamos, pacificar el país. No, señor, no habló nada de las rondas campesinas ni urbanas, que son las que mejor vienen actuando a favor de la pacificación del país. Ha dicho que se va a encargar las Fuerzas Armadas para que, en ciertos casos, vayan a acompañen a la policía para pacificar en las zonas más violentas del país. Pero la Fuerza Armada no está preparada. Un soldado solo sabe disparar, sabe matar. Está preparado para la guerra, no para investigar el delito. La que está preparada es la Policía Nacional, sí, porque tiene servicios de inteligencia inclusive. Entonces la Fuerza Armada no. Entonces, ¿qué? Esa es una idea infantil para mí, que la Fuerza Armada va a ir y va a controlar el crimen. La Fuerza Armada va a venir a pacificar el país contra las extorsiones y todos los males sociales que sufre nuestra patria como consecuencia de la desigualdad económica. No dijo nada para reivindicar la agricultura, para industrializar el país, no dijo nada. Vamos a seguir siendo siempre abastecedores de materias primas para la gran industria de Estados Unidos, de otros países extranjeros. Nosotros vamos a ser siempre el cholo barato. Qué lindo hubiese sido que diga, se va a apoyar a las pequeñas empresas para industrializar al país. Si no hay nada de eso, ¿no? Entonces la situación es preocupante. La agricultura no va a tener el apoyo que esperaban. La agricultura espera que, por ejemplo, el cese de las importaciones de medidas, como es el caso del arroz, ¿no? Entonces, frente a todo ello, nos espera un futuro muy triste. La educación, por ejemplo, está por los suelos ahorita, pero ¿con qué dinero se va a hacer construir más colegios, más carreteras, más trabajo para el pueblo, si no dijo nada de cobrar a las empresas extranjeras que han sido exoneradas del pago de impuestos? Son más de 93 mil millones de dólares que deben esas empresas extranjeras al Perú. Justamente por eso es que Pedro Castillo está en la cárcel, por atreverse a cobrar las deudas millonarias que tienen esas empresas a la SUNAT. Entonces no dijo nada. Entonces, ¿cómo va a haber desarrollo? ¿Cómo va a haber trabajo? ¿Cómo va a haber riqueza y bienestar para todos? Si la riqueza de Perú van a seguir llevándose las empresas extranjeras, principalmente norteamericanas, ¿no? Entonces, no va a haber plata para hospitales. Muchos vamos a tener que morir antes de tiempo. A mí me da mucha pena que ahorita mismo hay personas que antes de llegar a la edad de la vejez están muriendo por falta de medicina, por falta de una vida digna, de una mejor alimentación. Los servicios de salud en los hospitales, en mismo hay salud, no hay medicinas, no hay instrumentos para poder, digamos, salvar a un enfermo, ¿no? En esa situación estamos, lo único que nos queda es morir antes de tiempo. Yo estoy preocupado personalmente porque mis compañeros de estudios están muriendo. El año pasado han muerto 5 compañeros de estudios. Este año acaba de fallecer un gran amigo, compañero de estudios desde el colegio, de la escuela normal, el profesor Pedro Reategui Perea, en Chachapoyas. Él ha sido alcalde varias veces, reelecto en algunos pueblos como Sonche, Cheto, distritos de Chachapoyas, ¿no? Bueno, aprovecho la oportunidad para dar el pésame a la familia Reategui. Bueno, el entierro, posiblemente que ya se ha enterrado ya el día de ayer. Pero nos da mucha pena que un hombre tan útil a la sociedad, maestro de escuela, haya muerto antes de tiempo. Y es el futuro que nos espera a todos. Gracias.
0: Muy bien. Bueno, en realidad es preocupante. Para que la parte social no convulsione, ¿qué hay que hacer? Hay que aumentarle su sueldo mínimo y la pensión 65. Pero esto, Rómulo, depende de sostenibilidad. Totalmente. El tiempo, porque si no, imagínate, aquel tiene que echarle mano a la caja fiscal. Y eso va a ir definitivamente en contra del ciudadano de a pie, común y corriente. Muy bien, vamos a seguir analizando el tema, esperamos que participen también. Luego del análisis nacional viene el análisis local para ver también qué es lo que estamos viviendo. Muy bien, vamos con información comercial, regresamos con más.
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0: Muy bien, y estamos de vuelta. Reformas del Estado, lucha contra la corrupción y optimización de compras públicas. Ese es el tema, optimización en el tema de las compras públicas. Porque ahí está la gallina de los huevos de oro. Y lo que tú decías, Rómulo, es que siendo nosotros la mayor cantidad en porcentaje lo que se respecta al país en torno a la Amazonía, es que no se ha tocado nada la Amazonía. O sea, ¿eso qué significa? Que van a seguir el tema de las concesiones. No hay una política clara en torno a lo que significa la vida, que es el agua. Tú muy bien lo has dicho. ¿Qué más tenemos? Crear la Autoridad Nacional Digital y uso de tecnologías. ¿Qué tan importante sería esto? Pero lo que vamos, tú que conoces el tema más de cerca, que lo estás viviendo, ¿qué posibilidades tenemos a partir de eso, de no haber puesto en la agenda política local o nacional el tema de la Amazonía, Rómulo? Tú que estás en esa lucha, ya estamos, ya hay invasión en lo que respecta a San Martín, por ejemplo, el tema de las concesionarias.
1: Es correcto, Leonel, el maestro Hugo, la preocupación de la Amazonía partiendo de nuestra región San Martín, donde más de 200.000 hectáreas concesionadas desde Lima, como siempre lo hemos dicho, donde atentan no solo a nuestras nacientes de agua, sino también a las áreas de conservación declaradas legalmente, la cual definitivamente es una riqueza para nosotros y para el mundo, porque somos un amortiguador importante frente a esta ola del calentamiento global, la cual sin duda cada vez se hace más visible. Lo que creo aquí, vamos a tomar las palabras de nuestro senador de San Martín, el senador Reátegui, ¿no? Sí. Él ha dicho que invoca a los senadores de las regiones amazónicas a formar un consejo de senadores amazónicos para trabajar políticas. Quiero tomarlo la palabra, porque eso lo dijo en campaña, todavía no lo he dicho en ejercicio, ¿no? Pero quiero tomar la palabra. Y vamos a mandarle por escrito a partir del día 7 de agosto, donde Tabalosos va a desarrollar una marcha pacífica y va a ser una vigilia de sacrificio, con el respeto que se merecen nuestros transportistas, pero ya les voy comunicando, una vigilia en la Fernando Belaún de Terry. ¿Y por qué una vigilia? Porque estamos preocupados por la Amazonía. Queremos lanzar una voz desde Tabalosos para la Amazonía, que no se ha dicho nada en el mensaje presidencial y no se establecen en todo caso una hoja de ruta a la brevedad. Nosotros, reitero, estamos amenazados a ser destruidos, no solo como bosque y como agua. Hay que recordar las muertes de nuestros guardaparques, de nuestros vigilantes de la Amazonía. Queda impune. Entonces, ¿qué seguridad, qué garantía tenemos para cuidar nuestros ríos? ¿Qué garantía tenemos cuando el que abre la boca se convierte en un enemigo? ¿Y el enemigo quién es? El minero ilegal, el que hace la extracción de la madera ilegal, mayormente. ¿El enemigo quién es ahora? Las concesiones mineras de las empresas otorgadas por el propio INGEMET, del Ministerio de Energía y Minas. O sea, a nosotros nos miran como un obstáculo definitivamente a sus inversiones. Nosotros lo que somos es responsables, somos ciudadanos responsables con la vida. Con la vida no solo de nuestra familia, de nosotros, con la vida en general, con la vida de la población que no elige un color de camiseta, que defiende la vida en general para todos, incluyendo el desarrollo económico, que es la ganadería, que es el ecoturismo, sin duda. Nuestra principal prioridad debería estar en el ecoturismo. 59% en San Martín, por ejemplo, el turismo se desarrolla en base al agua. Y no tenemos políticas que establezcan los corredores, no se invierte allí, no se ve como importante. Sin embargo, para forzar la licencia de las actividades como la minería, nos imponen desde Lima, mandan funcionarios desde Lima, Entonces, esta preocupación, Leonel, hago llegar y vamos a hacer llegar universalmente el día 7 de agosto desde Tabalosos por la Amazonía. Y veamos, estamos invitando a los senadores de la Amazonía y estamos pidiendo a los diputados de las regiones amazónicas, empezando por los diputados de nuestra región San Martín, se pronuncien. Y usted recordará, Leonel, que en una reunión con nuestro diputado electo ya le dimos un adelanto de nuestra preocupación, o ya están en ejercicio y tienen que hacer uso de sus facultades para ayudarnos a defender la Amazonía. No es suficiente un discurso. No es suficiente hablar de la descolmatación de los ríos cuando muchas veces ni entienden qué cosa es descolmatar un río. Creen que es a sacar los agregados de la materia, la arena del río, es descolmatar. Muchas veces es destruir, como viene sucediendo con nuestro río Toncho. Sí.
2: Otro de los puntos que ha hablado es sobre la descentralización y el fortalecimiento de gobiernos locales, pero ¿a través de qué mecanismos? ¿Cuáles son las vías que se van a utilizar? Y a nosotros lo que nos preocupa, y tú lo has manifestado, es en San Martín, pues somos una región amazónica, y el tema de la defensa de nuestras aguas, porque ya estamos siendo invadidos por el tema de las concesiones, y lo otro, pues, la agricultura, ¿no? San Martín es una región eminentemente agropecuaria, y ¿cuáles son las medidas? Recordarán nuestros hermanos agricultores que deben estar ahora decepcionados, los que han votado por Keiko, porque hasta muchos de ellos sufren de amnesia. No recuerdan que en el periodo de Fujimori el arroz llegó a 30 céntimos por el tema este de las importaciones. Y quienes manejaban las importaciones en ese momento eran precisamente familiares de Fujimori, ¿no? O sea, a veces hasta sufrimos de amnesia. Profesor Hugo, ¿qué hacer frente a ello?
3: El problema es grave, gravísimo, porque el gobierno desde hace mucho tiempo atrás no respeta las decisiones de los pueblos. Hay una ley o un principio universal que dice, pues, primero tienen que obtener una minera o una empresa que venga a establecerse, tiene que obtener la licencia social. O sea, la autorización de sus pueblos, porque esos pueblos van a ser los perjudicados, ¿no? Y deben cumplir ciertas reglas para proteger el medio ambiente, ¿no? Nosotros no estamos contra la minería, ¿no? Pero tiene que ser una minería como se hace en los países ricos, ¿no? Una minería responsable con sistemas de purificación del agua, los desechos residuales de las minas. Y no, señora, vi un montón de casos de minas que han tenido sus tanques de ácido sulfúrico, mercurio, arsénico, que los cuales han arrojado eso al río. Y los ríos son ríos muertos ahorita. Al menos en el centro del Perú, en lo que es, digamos, Junín, Ayacucho, Huancavelica, ya los ríos son muertos ya. Antes tenían camarones, tenían truchas. La población se beneficiaba. Y ese progreso, eso no es progreso. Entonces hay un atropello contra el pueblo. La población no entiende que un gobierno del pueblo va a defender al pueblo. Pero este gobierno, actualmente, que desde hace mucho tiempo atrás el fujimorismo, no, nunca estaba al lado del pueblo, estaba al lado de las grandes empresas transnacionales que se llevan la riqueza del Perú sin cumplir ni siquiera las leyes medioambientales, perjudicando a los pueblos, miles de personas que mueren porque respiran plomo como en Oroya, en Cajamarca, que cantidad de gente, inclusive autoridades que han muerto por aspirar aire contaminado con mercurio. Entonces la empresa Yanacocha se llevó el oro, más de 2.500 toneladas de oro, 10 veces más de lo que llevaron los españoles. ¿Qué beneficio quedó para el pueblo? Entonces, un gobierno de los ricos, un gobierno que defiende a las transnacionales y no el bienestar de la población, donde se atropella el derecho de los pueblos a decidir su futuro, entonces ciertamente no esperemos nada. No, al menos yo no espero nada de este gobierno, y realmente es triste, lamentable, lo que va a pasar con nuestros hijos, que tienen que soportar las consecuencias, no solamente del atropello a las tierras, a los bosques, sino del recalentamiento global de la tierra, ¿no? Ya los países extranjeros que ven al Perú, a la Amazonía como una salvación de la tierra, eso ya no va a ser, porque los gobiernos de este tipo que defienden los intereses de las grandes transnacionales, las grandes transnacionales son empresas extranjeras que tienen enclaves en todo el mundo, y a eso no les importa que el mundo se destruya, no les importa la destrucción de la vida y de la humanidad. Eso es triste y lamentable.
2: El tema de seguridad ciudadana, si no hay cambios estructurales, podemos, porque no se ha planteado. La gente, los analistas por todos lados hablan de una reforma en lo que respecta a la policía, pero no se ha hablado de eso. Entonces esto nos preocupa y nos atreveríamos a pensar de que yo soy el que genero el caos y luego me presento como la solución. Entonces cuando yo no estaba al frente, genero el caos, y ahora que estoy al frente, ya pues mando a tranquilizar a todos, ¿no? Y parecería que fuera así, o sea, ya está solucionado el problema de la seguridad, porque ya no vamos a generar ese caos. Como quien dice, genera el problema y luego apareces como la solución. Y eso es lo que hemos visto a lo largo y ancho de estos últimos 20 años, donde el sistema está diseñado así. Y bueno, eso es realmente preocupante, Rómulo, porque se habla también en formas generales de la descentralización, pero ¿a qué niveles? Cuando hemos visto que desde la creación de la ley de descentralización y la creación de los gobiernos subnacionales, como son los gobiernos regionales, no hemos avanzado, no ha habido cambios, al contrario. Obras paralizadas, más burocracia. Entonces, ¿de qué descentralización realmente estamos hablando, Rómulo?
4: Te comentaba que fui en busca de información de la Dirección Regional de Vivienda para ver los temas de agua en la zona rural, y me preguntan, ¿es en la Dirección Regional o es en las oficinas del Ministerio de Vivienda? Los dos están en Moyobamba. Pero me pregunto, ¿en qué significa la descentralización entonces? Si los ministerios van a tener sus propias oficinas regionales, y aparte existe las oficinas de la Dirección Regional por el mismo tema, ¿qué es lo que sucede? Burocracia, sobrecosto y mayor obstáculo para el usuario. Fíjate, en materia de la seguridad, lo dijo el maestro Hugo, nuestras rondas campesinas han demostrado ser un brazo importante en el país. Y en San Martín tenemos más de 1.200 bases organizadas que son las que trabajan y que muchas veces tienen una serie de obstáculos por el mismo sistema de justicia. O sea, no estoy obviamente defendiendo algunas cosas que deben mejorarse, pero digo que ese es el brazo que se debería justamente perfeccionar. El otro tema de la descentralización, cuando miro 3.382 municipalidades de centros poblados en este momento aptos para el proceso electoral de octubre. Si hablamos de estas más de 3.000 municipalidades de centros poblados, que son las que viven la realidad del campo, que son los que conocen dónde nace el agua, dónde está la quebrada, dónde está el río, cómo se desarrolla la agricultura, allí no se menciona. Estas municipalidades, de la mano con las municipalidades distritales, que son también cerca de 3.000, debería de ser el principal núcleo de desarrollo para el país. Porque ellos, si no se atiende a ellos, ellos son los eslabones principales de donde se va a generar los conflictos sociales. Porque creo que, felizmente, en la mayoría de la región, Leonel, maestro Hugo, amigos oyentes, vemos en las redes sociales estar coincidiendo en un tema, la defensa del agua. Ya hay, es un tema que está corriendo, ya no solo en nuestra región. Vino un dirigente de Pasco a visitarme hace unas 3 semanas y nos encontramos en Tarapoto. Y venía con la misma preocupación de conocer cómo estamos trabajando la estructura para defender el agua. Y en realidad no es nada nuevo. Está estipulado en el artículo 7.A de la Constitución Política del Perú, que el agua es prioridad sobre toda actividad para la vida humana. Entonces, no estamos inventando nada, estamos haciendo uso del derecho constitucional, del derecho a la vida, del derecho universal. Pero coincidencia ya en el enfoque, en la defensa, ese es un punto importante. ¿Quiénes nos van a ayudar? Estos centros poblados, sus caseríos, porque las nacientes, las lagunas, los lagos, los espejos de agua están allí. No está en la capital de Lima, no está en la capital de las principales ciudades, están en las zonas rurales. Entonces, yo diría, en esta parte, amigos, amigas, hermanos, hermanas que nos están escuchando, súmense, júntense a sus rondas campesinas, a sus frentes de defensa, a sus organizaciones y súmense a cerrar filas en nuestras defensorías de agua y bosque. Por lo menos en San Martín, anuncio yo ahora en la tarde, tengo reunión justamente en Tabalosos, porque estamos trabajando la estrategia para conformar las defensorías de agua y bosques en los diferentes puntos de nuestro territorio sanmartinense.
0: Es que no queda otra, Rómulo. No queda otra manera de cómo defendernos a nosotros mismos, porque si a través de políticas de Estado no hay indicios de poder fortalecer estas organizaciones, porque como dice, la voz del pueblo es la voz de Dios. Entonces ellos saben que si se organizan las rondas no van a poder hacer lo que plantean. No va a funcionar el tema de las concesiones si tenemos a nuestras rondas organizadas. Entonces

0: municipalidades que gastan entre 150 a 200 mil soles mensual en tema de serenazgo y que no funciona. Entonces, con la organizar tus rondas campesinas, ¿cuánto te va a costar? Te costará pues 50 mil, o sea, desde ahí también estamos ahorrando, porque la gente está en la predisposición de defenderse a sí mismo, porque nadie, como lo que hemos visto hasta hoy, nadie va a venir de afuera a hacer algo por nosotros. Entonces tenemos que empezar a, como dice criollamente, a despabilarnos y empezar a entendernos, a empezar a superarnos a nosotros mismos y poner coto a todo esto. Profesor Hugo.
1: Bueno, yo he sido dirigente del Frente de Defensa de los Intereses de Rioja 12 años, en el peor momento de las luchas populares, ¿no? Cuando Fujimori pues empezaba a asesinar inclusive dirigentes, ¿no? Pero cuando un pueblo está organizado, cuando un pueblo está unido, no puede temer nada. Y nadie puede ir contra un pueblo. Puede venir el ejército, la policía, que también. Y cuando la lucha es justa, cuando la lucha es por la vida, nosotros el único camino que nos queda es organizar a cada pueblo, a cada comunidad, organizarnos todos, porque va a haber atropellos contra el pueblo, contra los pueblos, contra los agricultores, contra todo, y contra todo aquel que reclama. El terrojeo se va a poner como una norma social, porque quien nos ha ganado las elecciones es una persona que, inclusive vengativa, porque Fujimori hizo eso y él mismo va a hacer. Ha ordenado asesinato de dirigentes sindicales populares, y hasta ahorita hay dirigentes que están sufriendo, como el caso, por ejemplo, de Lucas Cachay Huamán. Profesor Lucas, el profesor Lucas Cachay es de Habana y llega a ser dirigente del Frente de Defensa Departamental de San Martín, ¿no? Entonces fue condenado a muerte, pero no por tribunales, sino había comandos paramilitares, como el Grupo Colina y otros con el cuento de combatir el terrorismo. A esos dirigentes los colgaban de los pies, les hacían pasar en helicóptero por sobre la ciudad de Tarapoto, la gente veía el helicóptero y se los botaba en ese barranco, en el Cerro Escalera, ¿no? Y a Lucas Cachay lo persiguieron y logró escaparse con el apoyo de la Iglesia Católica. De igual manera, Enedín Herrera, dirigente del Frente de Defensa de Soritor, presidenta del Frente de Defensa de Soritor. ¿Quién no conoce a Enedín Herrera? Me puede informar que es la viuda de Germán Rojas Vela, del gran músico y compositor soritorino, de aquel que compuso las mejores canciones en ese tiempo que estaba de moda los triónicos, ¿no? Como la canción a la madre, ¿no? Entonces, Enedina también ha sido perseguida y logró escapar a Brasil. Y hasta ahorita, Lucas no puede regresar al Perú, porque los delitos las he juzgado por terrorista, injustamente. Él no ha sido terrorista, ha sido un luchador social que dirigía el Frente de Defensa de los Intereses de la Región San Martín. Enedín Herrera tampoco ha sido terrorista, pero tuvo la suerte de tener buenos abogados, que ahorita ya regresó a Soritor, pero ha vuelto otra vez a Manaus, porque en Brasil lo acogieron con mucho cariño, y ahora ella es una empresaria en la ciudad de Manaus, en Iquitos, ¿no? Pero siempre viene. Lo que nos da mucha pena es por Lucas, que hasta este momento inclusive está delicado de salud y de repente ya no vuelve a su tierra de Habana como él sueña regresar. Pero esas son las injusticias que ha cometido el gobierno genocida de Alberto Fujimori, y eso mismo nos espera un futuro de tristeza y de dolor. ¿Cuántos morirán en esta lucha? Pero no hay que tener miedo, amigos. Si estamos organizados y nuestra lucha es justa, Es en defensa de los

0: intereses de los pueblos, de los bosques, del agua, de nuestros recursos naturales, de la vida, pues nosotros tenemos que exponernos, pues. No es que más vale morir de pie antes de vivir de rodillas. No tenemos por qué arrodillarnos a un gobierno impuesto por los Estados Unidos. Keiko ha sido impuesto por los Estados Unidos en forma más descarada. El embajador norteamericano entró a la misma OMPE a dar las pautas a seguir. Y es inclusive este gobierno de Fujimori quien maniobró para el triunfo de la China, que ahorita, digamos, va a gobernar, pero en un clima muy adverso. Son 9 millones de peruanos descontentos. No creo que llegue al fin de su mandato. Y si empieza a matar gente, va a ser peor. Porque yo esperaba que en este mensaje presidencial va a pedir perdón al pueblo por más de 70 muertos en las protestas populares. Nada, nada de eso. Al contrario, se está dando, o sea, se ha blindado a los militares. Y ahora hay una nueva ley, que todo militar que asesine al pueblo, no va a pasar nada más, va a ser juzgado por tribunales militares. O sea, ellos mismos se van a juzgar, no por la justicia común. Y eso, digamos, es un atropello más contra el pueblo, amigos. No esperemos nada a favor del pueblo. Van a ser leyes contra el pueblo y contra eso hay que defendernos y estar organizados.
1: Muy bien. Nos pasan por el WhatsApp una nota, dice: tanto jodió y jodió para ingresar a Palacio, o sea, se refiere a Keiko Fujimori, con trampa, dice, se llenaba la boca hablando de su equipo técnico y en su discurso dice que quiere profesionales de nivel. Y resulta que es una farsante jalando lobistas y corruptos apristas del PPC, gente de Merino y con cero experiencia. Dieyer, su jefe de Fujitrols, va al Ministerio de Salud sin ningún tipo de experiencia. Dice que recibe el país un escándalo, pero nombra a Ernesto Álvarez, ministro de Justicia, habiendo sido premier del violador Gerí. Es exactamente lo mismo de los últimos 15 años, la misma gentuza que roba y beneficia solo a sus amigos millonarios. Ay, ay, ay, Perú, no sabes lo que has hecho, cómo te va a doler. Y efectivamente, amigo, pues con el análisis que podemos recoger de lo que ha sido el primer mensaje a la nación de la ya presidenta de la República, no hay indicios de que esto cambie. No se ha hablado de cambios estructurales, no se ha hablado de la Amazonía, no se ha hablado de la agricultura. Pobres nuestros hermanos agricultores, ¿no? Que la venta libre. Entró Fujimori, venta libre, y empieza el tema de las industrias molineras. El precio del arroz en Chala baja, pero el molinero no te baja el precio de la maquila, no te baja los intereses del dinero que te da, ya sea en insumos o en efectivo. O sea, ese es el sistema. ¿Va a cambiar eso? Sí. Y ahora, con lo que dice el profesor Hugo, esto se torna muy difícil, puesto que no vamos a tener dirigentes que salgan a liderar los procesos de reclamo, de luchas por reivindicar los intereses de la gente, porque te van a terruquear. ¿Quiénes están? Los mismos de siempre. Bueno, ¿qué podemos esperar? Muy bien, siendo las 8:15 de la mañana, vamos ya con lo que nos preocupa también acá en la local, en lo que significa la política local, porque estamos en un proceso electoral. Vamos con información comercial y regresamos con el análisis de aquí, de la provincia de Rioja y la región San Martín. Volvemos.
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0: Muy bien, ya estamos de vuelta. 5 de agosto es la fecha límite para que se sepa quiénes son los candidatos ya oficiales para participar en este proceso electoral municipal y regional. Bueno, en lo que respecta a la provincia de Rioja, están ya en campaña 6 candidatos. Tenemos Avanza País, tenemos Alianza para el Progreso, tenemos a Somos Perú, tenemos a Fuerza Popular, tenemos a Acción Popular y ¿quién más está? Se nos fue uno, a ver, Alianza para el Progreso, Fuerza Popular, Somos Perú, Avanza País, Acción Popular. A nivel de la región San Martín tenemos también 6 candidatos al gobierno regional de San Martín. ¿Qué posibilidades tenemos a partir de allí, de los que se vocean candidatos? Tenemos candidatos que, sacándole la vuelta a la ley, se están volviendo a presentar. Tal es el caso de Yorongos, el caso de Rioja, el caso de San Fernando, que los actuales alcaldes se han puesto como primeros regidores. ¿Y cuál es la estrategia? De que el candidato a la cabeza, después ya de ser admitido a la lista, renuncie. Entonces, esa lista participa sin la cabeza. De ganar esa lista, asume el primer regidor. Pero cuidado, hay un análisis a la norma de que los primeros regidores, que son alcaldes en ejercicio, no podrían asumir la alcaldía, puesto que son alcaldes y la ley habla de que no existe reelección. Entonces, les va a salir el tiro por la culata, como se dice, porque no podrían asumir. Ese es un análisis a la norma, pero tampoco está dicho todo. Esperemos qué es lo que se sucede con esta situación. Y hablando del tema político, hay algo que me preocupa bastante y creo que es la preocupación de muchas personas, es que la gente se ha convertido en personas muy pacientes, conformistas. El alcalde me arregla una calle, me raspa mi carretera, es el mejor alcalde. Eso podría darse cuando el alcalde pues te pone la maquinaria de su propiedad, te pone el combustible con dinero de su bolsillo. Pero es dinero del que maneja la municipalidad, que recibe del fondo de compensación municipal y de sus ingresos propios. O sea, ¿qué está pasando, amigos? ¿Vamos a seguir nosotros eligiendo autoridades solamente para que nos siembren cemento en las calles? ¿Y lo resto qué? Imagínense, en Rioja, el alcalde compró maquinaria, creo que por cerca de 8 millones. Esas máquinas trabajan todos los días. Ya están siendo, van quedando ya, porque una máquina, por muy de marca que sea, no te va a durar más de 4 o 5 años, ¿no? Y luego ya pide relevo, como lo hacen las empresas privadas, por ejemplo, en las minerías, alquilan camionetas por nuevas, o lo compran y lo usan pues 1 año, 2 años, y luego lo relevan para tener siempre eficiencia y eficacia en el trabajo. Entonces, pregunto yo, ¿eso es sostenible en el tiempo? O sea, ¿todo el tiempo vamos a estar comprando maquinaria, gastando en combustible, cuando a estas alturas del partido, en pleno siglo XXI, deberíamos estar hablando ya de carreteras asfaltadas, por lo menos a los centros de producción. La margen izquierda del río Mayo es una zona eminente productible y amerita no solamente que nuestras carreteras estén asfaltadas, sino industria. Industria, por ejemplo, en el tema del arroz, industria molinera. Ese es el trabajo que tienen que hacer nuestras autoridades. Para eso han sido elegidas. Alguien decía, agradecerle a un alcalde por una obra que te hace es como darle gracias a un cajero que te da tu propia plata. Por eso digo, nos hemos convertido en conformistas y muchas veces hasta en ayayeros, porque el ayayero nunca le va a decir las cosas tal como son a su líder. Siempre lo va a apañar. Así tenga las evidencias de que su líder está mal, lo va a apañar, lo va a felicitar, lo va a aplaudir. Y aquí hay un serio problema en lo que respecta a la provincia de Rioja, en el caso de Elías Oplín Vargas. Elías Oplín Vargas se ha inscrito solamente una lista. No hay competencia. Entonces, ¿cómo vamos a un proceso electoral con una sola lista? Imagínense usted, así está la situación. Y en Jerusalén, ¿por qué nadie quiere presentarse? Porque saben que la iglesia, es imposible ganarle a la iglesia. Y condenan a la provincia, porque para nadie es un secreto que Jerusalén es el que impone finalmente sus alcaldes aquí en Rioja. Así están las cosas, amigos, es preocupante. Y que cada alcalde que pasa no deja la valla alta. Por eso el nuevo que ingresa hace lo mismo, hace un poquito más, ¿no? Si el anterior pavimentó 10 cuadras, el siguiente pavimenta 15 y es el mejor alcalde. El anterior alcalde nunca llevó su máquina a arreglar las carreteras, el actual sí lo hizo, entonces ese es el mejor alcalde. ¿Y qué pasa con lo demás? Una municipalidad se convierte en un pequeño estado que tiene que ver por la educación, la salud, la agricultura, el medio ambiente, los de la tercera edad, los discapacitados, los niños, las mujeres. El alcalde se convierte en el presidente de ese pequeño estado y que tiene que ayudar en el proceso de desarrollo para ir cerrando brechas, mejorando la calidad de vida de la gente, disminuyendo la anemia, disminuyendo las violaciones, por ejemplo, en jovencitos o en niñas. En fin, ese es su trabajo. Pero ahora, ¿qué ha pasado en estos últimos 20 años aquí en Rioja? Cinco alcaldes. ¿Y qué han hecho por Rioja? Rioja no tiene saneamiento físico legal. Nuestros hermanos no tienen título de propiedad. Rómulo, estamos perdiendo millones de soles con el programa de techo propio, porque nuestros hermanos no tienen título de propiedad. Y el requisito principal del programa techo propio es precisamente título de propiedad. Le están diciendo al alcalde, oiga señor, saneamiento físico legal, titule usted los predios de sus ciudadanos para que puedan adquirir el programa. O sea, porque mi alcalde me encementó 10, 15 cuadras, y es más, es un programa nacional que se llama Mejorando Pistas y Veredas del Ministerio de Vivienda, al cual pueden acceder todos. Y a todos les está saliendo, porque es un programa y ha destinado dinero contante y sonante para la ejecución de ese programa. ¿Y a quiénes le dan? Le dan a las ciudades o a los lugares donde tiene su saneamiento, agua y desagüe. Entonces no es cosa del otro mundo, pero ¿qué hay de lo demás? ¿Qué hay de la preserva? En vez de preservar, porque, y alguien decía, el amigo Marco Antonio Esteves decía, desde que la administración de los ríos le han pasado a los gobiernos locales, esto se ha hecho un caos. Y es verdad. O sea, nuestras autoridades no están en la capacidad de conformar equipos técnicos que le ayuden, por ejemplo, a mejorar estos temas. ¿Qué hay del desarrollo económico? Cuando hablamos de desarrollo económico, ¿qué significa? Mejorar la economía local, la economía de nuestros pueblos. Ayer yo visitaba a una chacra y encontré, los conté, 15 racimos de plátano de seda pudriéndose, Rómulo. Y yo le decía, ¿por qué no lo sacas a vender? Me dice, más caro me sale transportar mi producto. Y es más, no tengo dónde venderlo. Yo llego al mercado y viene el intermediario y le tengo que vender porque no hay un espacio donde yo pueda llevar mi producto, ponerlo ahí a la venta al consumidor directamente, no al intermediario. Entonces el intermediario viene y me ofrece un racimo que cuesta 20 soles, me ofrece 10 soles. Y el motocar o el transporte me ha cobrado 10 soles. Entonces, ¿qué gano? Mejor que se malogre. Entonces, esa es la labor, el trabajo que tienen que hacer nuestras autoridades de solucionar los problemas que son de nuestra gente. Rioja, por ejemplo, depende económicamente de Nueva Cajamarca y políticamente de Elías Oplín Vargas. ¿Qué está pasando? ¿Qué posibilidades tenemos de aquí en adelante para que Rioja se convierta en una provincia próspera, desarrollada, con su agricultura tecnificada, con sus vías de acceso asfaltadas? Y miren el privilegio, o sea, Dios es riojano, porque nos ha dado roca caliza, ríos, vertientes, naturaleza, naturaleza viva, parajes turísticos naturales. Y nuestras autoridades están concentradas en cuántas calles encementamos. Entonces, pues, ojo al piojo, como se dice, despertemos, Rómulo.
1: Si bien es cierto, en nuestro país el requisito para postular a un cargo público por elección de la población es ser mayor de edad, tener su DNI, y con ello empieza el accionar. Mucha responsabilidad tenemos los votantes, sin duda. Yo veo tres cosas aquí, Leonel, maestro Hugo. Primero, la ambición de estar en el sillón, en este caso regional o municipal, sí o sí. O sea, hay gente que está en campaña todo el tiempo, ¿eh?, y está haciendo pintas por todos los lugares donde puede. Por último, hasta con conflictos en la familia, porque la familia le da la pared de la primera planta, pero la segunda planta le da a otro candidato, y al final ya cuesta, ya no es gratis, ya no es como antes, que te ponías la camiseta y que te identificabas con el líder y con el partido. Ahora te identificas con el que ofrece más por la pared o por la azotea de la casa, o en la ruta de las carreteras. ¿De dónde sale esa bolsa de dinero? ¿Dónde están las instituciones responsables de ver el tema del lavado de activos? Tenemos una división en la Policía Nacional especializada sobre el tema del lavado de activos. ¿De dónde sale tanto dinero? Porque no cuesta poco, ¿eh? Cada panel grande no solo tiene el costo mensual, sino tiene además un expediente el cual tiene que ser aprobado por la municipalidad donde se encuentre, en la jurisdicción que se encuentre. ¿De dónde sale tanto dinero? Entonces, el que quiere hacer política decente, con propuesta, con capacidad, pero que no entra al dinero oscuro, no lo hace, pues, porque no tiene las condiciones de correr, de competir. ¿De dónde salen las camionetas? ¿De dónde salen las pinturas? ¿De dónde salen el regalo que se lleva? Yo estoy viendo en mi distrito algunos candidatos que están llegando a las losas deportivas a ofrecer las luminarias, los trofeos, las pelotas, las camisetas, a otros que están ofreciendo arreglar el tramo de la trocha carrozable. Y dice, ¿de dónde sale esa plata para mover maquinaria pesada, para mover la entrega de bienes, en este caso materiales? ¿De dónde sale? ¿Acaso van a cubrir con el sueldo que van a ganar durante los próximos 4 años todo lo que hoy invierte? Entonces, está claro que el propósito es llegar para hacer uso del primer elemento más fácil, el fierro y el cemento, porque ahí sí se puede pues hablar del porcentaje. Si hablamos de defender la fuente del agua, obviamente hay que hacer más bien inversión, porque hay que comprar algunos insumos, hay que movilizar a la gente. Ah, no, ahí no hay el diezmo, ahora es más del diezmo ya en algunos lugares. Entonces apuestan por el fierro y el cemento. Amiga, amigo, ¿y cuál es lo prioritario que nosotros queremos? Es la salud, ¿no es cierto? ¿Y por dónde empieza la salud? ¿Porque me pongan la calle, porque me pongan la vereda, o porque me revistan el canal, o porque me den condiciones de tener un agua saludable, alimentación saludable, donde Leonel habla de 15 racimos de plátano de seda, donde tenga una industria donde lo procese y lo convierta en mermeladas, le dé valor agregado y entonces gane ese agricultor y con esas ganancias mejore la educación de sus hijos? O sea, ¿cómo impulsar la cadena productiva, la cadena del bombonaje? El programa anterior entrevistamos aquí a una profesora, brillante experiencia. ¿Quién apuesta por la cadena del bombonaje, por la cadena de las artesanas? ¿Quién apuesta por la cadena de nuestros carpinteros? Es decir, no solo es el tema que no saquemos el árbol, reforestemos y hagamos justamente uso de esa economía. Chile tiene mayor producción de árboles, con mayor proveeduría al Perú incluso, de sus pinos, claro, en madera.
2: Los postes de luz.
1: Los postes de luz.
2: Madera vienen de Chile.
1: Claro, entonces, ¿nosotros qué hacemos? Lo que se ha quedado en nuestra mente es prohibir, prohibir, prohibir. No, nosotros hablamos de una economía sostenible, hablamos de cómo impulsar justamente desde los gobiernos locales, desde el gobierno regional, justamente programas que le den sostenibilidad, que le enseñen al agricultor, al campesino, a la campesina, al joven, cómo cuidar salud a partir del agua, a partir de la alimentación y cómo desarrollar economía sostenible. En realidad, tarea que nos toca ahora a todos los ciudadanos, no solo a los candidatos. Los candidatos ya están ahí, ya están ofreciendo el oro y el moro. Hay un candidato incluso que ofrece que se cree el Ministerio de la Amazonía, que si es gobernador y es del gobierno de turno, ¿no? Me estoy refiriendo al ingeniero David Landa, ¿no? Quien está planteando de que si él es elegido gobernador, va a ser el gobernador de la Amazonía porque va a llevar la propuesta para que se cree el Ministerio de la Amazonía. No, no se trata de más burocracia, se trata del cumplimiento de las leyes existentes y la mejora seguramente de la aplicación de algunas. Pero se trata primero de empezar por el respeto y la dignidad de cada ciudadano. Es decir, donde el valor de un hombre, una mujer, ya sea niño, niña, adolescente o joven o adulto mayor, sepa que vale la pena estar en la Amazonía y vale la pena ser peruano porque nos respetan y nos enseñan a respetar. Entonces, en ese momento vamos a decir, la corrupción se reduce y el desarrollo se convierte en sostenible. Porque la burocracia es justamente la fuente principal para la consecuencia de la corrupción. Repito, si las autoridades hacen un trabajo firme, van a sacar a más de un candidato en carrera si es que revisan el lavado de activos. ¿De dónde sale el dinero? Si no es de su bolsillo, ¿quién provee? ¿Quién condiciona? Ahí está el ejemplo de los gobiernos anteriores, incluyendo el presente del gobierno regional. ¿Quiénes gobiernan? ¿Gobierna Grundel? ¿O gobiernan quiénes? No lo digo yo. Es el análisis de muchos investigadores y analistas, y en la práctica eso es lo que finalmente se observa. Entonces, Leonel, maestro Hugo, tenemos una tarea por delante bastante fuerte en materia de educación. Amigas y amigos, y ustedes sin duda no pueden quedarse pues solamente en el escuchar. Algunos podrán decir, calificarnos a nosotros de críticos o de opositores. No, nosotros somos opositores a toda aquella cosa oscura, a toda aquella cosa que no garantiza salud, que no garantiza un futuro sostenible para nuestros hijos. Porque probablemente unos más que otros estamos cada vez con el tiempo que se nos acorta en la vida humana, que es normal y natural. Pero tenemos que construir un camino que sea realmente sostenible para nuestras generaciones venideras. Y que se pongan realmente en la mesa del almuerzo, del desayuno o del fin de semana, conversen de la política. No es malo hablar de política, lo malo está en inclinarse por beneficios o dádivas que terminan siendo realmente un almuerzo. Y para mañana ya no lo hay. Trabajemos por la sostenibilidad de nuestra región San Martín, de nuestro Alto Mayo, de nuestros pueblos.
0: Escuchaba a un candidato decir, invertir 20 millones en una campaña regional no es nada, decía, porque ¿cuánto es el presupuesto al año del gobierno regional? 2.700 millones. O sea, esos 20 millones los recuperamos en el primer mes, en la primera obra que aparece. Es realmente preocupante, pero lo que más preocupa es usted, amigo ciudadano, que está detrás levantando la banderita. Anoche escuchaba una publicidad que decía, para el día de mañana les invitamos a todos a la gran caravana, va a haber comida, va a haber trago y va a haber orquesta. No se lo pierda, carro, ida y vuelta. Alguien decía, ¿qué es lo que quiere el pueblo? El pueblo quiere pan y circo. A ese nivel estamos. Nuestra cultura electoral está muy venida a menos. Profesor Hugo, en base a tu experiencia privada como empresario, ¿por qué no manejar a las municipalidades como se maneja la empresa privada? O sea, a producción, funcionario o técnico que no me resulta, que no me suma, que no me ayuda, despedirlo. ¿Por qué siempre lo que significa Estado no sirve? Por lo tanto, muchas veces lo que ha pasado en el Perú, ¿no? Una empresa estatal no sirve, lo vendemos a cualquier precio. Es mejor venderla que estar... Pero yo pregunto, ¿quiénes lideran las empresas, ya sean privadas o estatales? Son seres humanos, son personas, ¿no? ¿Por qué lo que pasa en el fútbol? ¿Por qué un equipo de Europa le gana a un equipo de las... Si son 11 hombres, lo que falta es preparación, pundonor, punche, como se dice, y sobre todo en el tema político, honestidad. ¿Qué nos puedes comentar, profesor Hugo, en base a tu experiencia como empresario privado?
3: Bueno, en los años que estoy viviendo, ¿no? Yo fui 2 años candidato a la alcaldía, 2 veces fui candidato a la alcaldía. Parece imposible ganar una elección sin dinero. Se necesita mucho dinero para ganar una elección. Viene otro y te come vivo porque tiene la mayor cantidad de paneles, contrata la televisión, da de comer gratis, inclusive compran los votos. Entonces, ¿de dónde, pues? Entonces, una persona honesta quiere ser alcalde, no va a llegar a ser nunca alcalde, ¿no? Lamentablemente, ¿quién gana una elección municipal o regional, inclusive nacional? Es aquel que tiene más dinero. Y ahí vemos el caso de Keiko, ¿no? Keiko tiene mucho dinero, ha comprado todo, comprar jueces, fiscales, tribunales, ha comprado la prensa. La prensa se encargó de satanizar a la izquierda, que va a venir el comunismo, que te van a quitar tus cosas, no vas a poner tener ni tu gallinita, ni tu chacrita, te van a quitar. Entonces ganó las elecciones satanizando a la izquierda, ¿no? Entonces mintiendo al pueblo. ¿Por qué? Porque el pueblo se deja. ¿Por qué se deja engañar al pueblo? Porque el pueblo no está educado. Nos hemos embrutecido. Por eso es fácil engañar a un pueblo poco educado, ¿no? Ese es el problema, ¿no? Entonces aquí en Río, en el caso de Rioja, a nivel regional, lo que va a salvar, lo que deben hacer los políticos, alcaldes, es primeramente luchar contra la pobreza, contra el hambre del pueblo, contra ese. Nuestro enemigo común es la pobreza, el hambre, ese problema. Y de eso no se preocupan, no se ve preocupación. Entonces, como ustedes dicen, pues obras de fierro, cemento, pavimentar calles, eso es su problema. No preocupan ni siquiera por embellecer un pueblo. Que se haga campaña de arbolización. Por decir, las urbanizadoras han venido a destruir bosques. Yo esperaba que por lo menos se haga una resolución municipal que obligue a esos urbanizadores a reforestar sus calles, que ya están delineadas ya. Las calles en esas urbanizadoras ya están delineadas, que obligue a urbanizarlo. Pero está ahí tierra pelada. No se preocupa ni por el medio ambiente, ni por el agua, ni la vida, ni nada. Solamente se preocupan por llenar su bolsillo. Y ahora, ¿no? Está de moda ya reelegirse, ¿no? Utilizar mecanismos para reelección en buena hora, ¿no? Pero veamos, pues, si realmente ese candidato, ¿qué ha hecho? Hay un alcalde distrital, que es el alcalde del distrito más grande de Río, no voy a decir qué distrito ni qué alcalde es, pero usted saca su conclusión. En ese distrito hay más de 7 cavernas, hay varias cataratas, pero una gran catarata que se ve desde la carretera, ven, empiezas a subir, a Venceremos, ves la gran catarata, ¿no? Imagínate hacer un camino peatonal nomás a esa catarata, no la ha hecho. Y es alcalde, y es candidato a la alcaldía de Rioja, y no ha hecho ni una sola obra turística. Pero debe tener mucho dinero. Ahí está el problema, ¿no? Entonces, imagínense el tipo de gente que aspira al sillón municipal, ¿no? Entonces, yo siempre he dicho, ¿no? La población debe ver, ¿no? ¿Qué obras buenas ha hecho ese alcalde? O esa persona que quiere reelegirse, o esa persona que aspira al sillón municipal. ¿Qué beneficios que ha hecho en su distrito antes? Vayamos, veamos qué ha hecho. Creo que son 2 alcaldes distritales que aspiran el sillón municipal, ¿no? Entonces, se mete mucho dinero, porque también los pastores en la iglesia que hace ganar alcaldes, no es poco comprar votos a 5.000 votos, no es poco. Corren millones de soles. Tengo conocimiento yo, por fuentes dignas de todo crédito, que un candidato o una candidata pagó 800.000 soles en Segunda Jerusalén. Claro, son rumores, pero no estoy afirmando, ¿no? Pero la gente sabe que pagan ahí para que ganen. Desde ahí nomás ya una persona honesta no acepta, pues. El caso mío, Hugo Vera, ¿no? Todas las agrupaciones políticas han venido a buscarme para ser candidato a la alcaldía. Yo no he aceptado. Yo sé que podría ganar, porque tengo buen prestigio, ¿no? Pero no gana el mejor, no gana el más honesto, ¿no? Y otros candidatos que se amarran ya con las empresas, ¿no? Que comprometen comprar todo el fierro y el cemento a una tienda, a otra tienda, todo lo demás, ¿no? Ya están, ellos financian la campaña. Ese alcalde entra y no ve precios. Cuando compra el cemento, el fierro, no ve precio, lo compra más caro, porque está devolviendo el favor que le hicieron de financiar la campaña. Yo aspiraría a tener un alcalde que se preocupe por mejorar la vida y el bienestar de los pueblos, ¿no? Y lo que dicen los expertos en economía para la región son 2 cosas. Lo que va a salvar la región San Martín es, en primer lugar, el turismo. El turismo es la actividad que puede funcionar así como estamos. Porque los ríos de agua cristalina están hechos, las cataratas están hechas, las aguas medicinales están hechas. Falta solamente hacer sus accesos, sus tambitos, acondicionales, pero pobremente. Por ejemplo, acá en Cerro Tamburgo, ¿qué es lo que se tiene que hacer? Es un camino que suba a la cima y luego de bajar un circuito, ¿no? Dice que necesita 9 millones. Yo pienso que no. Se puede hacer un camino de repente con unos 100 mil o 200 mil soles. Lo puede hacer un camino. Un empresario como Hugo Vela sí sabe lo que cómo se hacen las cosas. Y un camino bueno. Yo hiciera ese camino de Cerro Tamburgo, que va a la cima y baja con unos 200 a 300 mil soles, pero están pidiendo 9 millones y el Estado no tiene 9 millones. ¿Cuánto costaría abrir la cueva de Cascayunga? La cueva de Cascayunga es la cueva más hermosa del Alto Mayo. Es la más grande, la segunda más grande del Perú. Abriendo la cueva de Cascayunga, poniendo en valor, te podría recibir unos 300 turistas diarios, solamente para la cueva. Imagínense, con 300 turistas llenamos todos los hoteles de Río a todos los días. Imagina la cantidad de dinero que entraría con 300 turistas. Sí. ¿Qué es lo que tiene que hacerse? La parte peligrosa es solamente 80 metros. A 100 metros, no hay más. De ahí se entran los grandes salones, es plano ya, no tiene los peligros que tiene en la entrada, ¿no? Entonces yo, como empresario, le podría hacer ese camino con unos 50 mil soles, 100 mil soles, pero no pueden hacerle porque quieren millones. ¿Por qué quieren millones? Porque de ahí parte de esa plata se va al bolsillo, pues, de la autoridad, con lo que llaman el diezmo, el 10%. Por eso no se hace. El camino a Cuchachi también es un camino a Cuchachi. Cuchachi es el bosque más hermoso, más grande que tiene Rioja, con cascadas, cataratas, una naturaleza virgen, virgen, con tremendos árboles. No pueden hacer un camino, no pueden hacer. Entonces Rioja como ciudad, como distrito, no tiene ni un atractivo turístico. Y en cuanto a lo que es, y no solamente es cuestión de hacer los caminos, no solamente es cuestión de acondicionar, sino promocionar, dar a conocer al mundo lo que tiene Rioja, lo que tiene el Alto Mayo, ¿no? Señores, en este fin de semana largo, Yacumama ha recibido más o menos 2.500 personas, de las cuales más de la mitad son turistas, más o menos 2.500, por la cantidad de entradas que han pagado, se saca la conclusión que han entrado ya como en estos 3 días, un promedio de 800 a 900 personas diarias. ¿Cuántas han entrado a Rioja? Ni uno, o tal vez unos 4 o 5 turistas han entrado a Rioja. Rioja estaba triste totalmente. No se ha hecho nada, ni siquiera por recibir a los turistas. Yo he planteado, para que se reciba al turista en la Plaza de Armas, se les ofrezca una chicha, una rosquita, y se les invite a quedarse, a alojarse en Rioja. Pero ya no entran a Rioja ya. Ya no. Solamente vi un ómnibus pequeño de 30 pasajeros que estaba dando vueltas a la plaza y luego se fue. No fue más. Rioja triste. No nos preocupaban por el turismo, peor por la agroindustria. La agroindustria es otra actividad que nos va a sacar la pobreza, pero necesita varios años para implementar las pequeñas industrias. Pero sí se puede hacer. En un año, ahorita hay máquinas baratísimas con las cuales puedes fabricar chocolates, embolsar productos, deshidratar frutas, producir hasta whisky basta del arroz, cantidad de cosas puede hacer y vender esos productos ya elaborados con valor agregado. Esa es la salida, pero no se hace nada, no se hace nada y van a seguir siendo pobres, pobres, abastecedores de materias primas para la gran industria costeña. Nuestros productos van a ir en sacos y nunca van a salir de la pobreza.
0: Bueno, Efectivamente, lo que acaba de afirmar el profesor Hugo es imposible. Las personas de buena fe que realmente quieren trabajar por su pueblo no son aceptadas, porque en buena forma nadie va a vender su propiedad o va a invertir la plata que tiene para vivir, para educar a sus hijos y ponerlos a la campaña. Eso es nuestra triste realidad. Imagínate, Rómulo, 1000 gigantografías. Cuesta 150 con todo el marco y la madera. Multiplica, ahí nomás son 150,000 en gigantografías. 20,000 polos, el polito más barato, a 5 soles, ahí también son 100,000 soles. Orquestas, comida, 4 camionetas diarias, incluido combustible, 250 soles diario, la más barata, son 1,000 soles diario. Ahora, transportar a esa gente, darle de comer, o sea, ya en qué se ha convertido la política, Dios mío. Y es imposible. En el caso mío, por ejemplo, yo estaba pretendiendo postular. Teníamos el equipo técnico, teníamos el plan de gobierno, tenemos la capacidad, la experiencia, conocemos, pero lo único que nos faltaba es el 1,000,000 de soles. O sea, ¿cuánto va a ganar el alcalde en los 4 años? Algo de 400,000, de ahí descuéntale, Pedro, porque de eso tienes que vivir, ¿no? Entonces, de esos 400,000, pues te quedará 100,000 soles de ganancia. Entonces, si vas a ganar 100,000 soles, ¿por qué tienes que invertir 1,000,000, 2,000,000 de soles? Entonces, no tiene lógica. Pero la gente dice, no, el candidato tiene que tener plata, si no, ¿para qué se mete? Porque la gente vive su agosto, ¿no? Pero, como dice un dicho, un pueblo tiene la autoridad que se merece. Algunos no nos merecemos tener la autoridad que tenemos, pero lamentablemente somos la minoría. O sea, la minoría es la que vota a cambio de algo. Esperemos que en este proceso electoral cambie en algo la situación. Y un alcalde es para trabajar todos los temas que hemos mencionado, los tres que estamos aquí: desarrollo social, desarrollo económico, desarrollo turístico, desarrollo agropecuario, desarrollo como personas. Tenemos que desarrollar como personas. Y la misión principal de un gobierno local es precisamente eso: mejorar la calidad de vida de la gente. Pero la calidad de vida no se mejora solo en cementando las calles. Vaya a ver usted en verano a mediodía cuántos grados de temperatura. Y no hay una sola cuadra que se ha cementado que esté arbolizada. No hay. Estamos en la selva y no hay una sombra, no encontramos una sombra. Así está nuestra situación. Finalmente, Rómulo.
1: Considero que los ciudadanos estamos llamados a pensar, repensar, reflexionar, cambiar de actitud. Jóvenes, participen en la política, no lo vean desde lejos. Lean, infórmese. Un pueblo que lee no se deja engañar, eso es verdad. Un pueblo que se informa, un pueblo que se instruye, que se educa, que se entrena, va a garantizar un desarrollo sostenible para nuestro futuro, de nuestra población, ya sea distrital, provincial, regional, incluso nacional. El gran problema es que hoy día la política simple y llanamente se mira desde el lado del interés. ¿Qué me van a dar para yo estar? Al final, incluso recibe, y a la hora que va a las urnas, por alguien va a votar, pero no necesariamente por el que le ha dado. De tal forma que es una irresponsabilidad desde el lado ciudadano. Actuemos con responsabilidad. Y finalmente, por el lado de la Defensoría de Agua y Bosques Amazónicos, Vamos a seguir fortaleciendo a nuestros caseríos. Ojalá pudiera llegar a los 2.891 caseríos que tiene la región San Martín. No me es fácil, en realidad, pero ese es mi sueño, ¿no? De fortalecer a nuestros 104 municipalidades de los centros poblados y seguir trabajando con nuestros 78 municipalidades distritales y 10

0: justamente la instalación de las defensorías de agua y bosques, ojalá en la mayor parte de la región. Y hoy estoy saliendo en este momento ya una gira para el interior de nuestra región, como lo hago los fines de semana, y para los quienes han comentado que hemos dejado el río Tonchima, porque esta semana de fiestas patrias, sin duda hemos estado escuchando lo que sucede a nivel del país, no hemos abandonado. Ya ha habido una intervención del Ministerio Público, que no voy a detallar por ahora, porque le toca al Ministerio Público y la Policía Nacional. Pero también debo decir que en coordinación con la Autoridad del Agua, del ALA Alto Mayo, con el ingeniero Alfio Leiva, hemos tenido una conversación y estamos comprometiéndonos a que a más tardar el jueves de la próxima semana se entregue el informe técnico a las instancias que corresponde del Estado y se inicie con el proceso a quienes resulten responsables. Es probable que más de una municipalidad va obviamente estar incluida en esta respuesta que tienen que dar a las autoridades y dar la respuesta a la opinión pública. Insisto, el río Tonchima tiene que ser declarado en veda, el río Tonchima se tiene que ver como un solo río y no buscando culpables que le corresponde a tal o cual municipalidad. Pero el río Tonchima también es nuestra responsabilidad, que todos los ciudadanos tengamos que cuidarlo, protegerlo, porque es uno de nuestros principales recursos del Alto Mayo. Muchas gracias, que tengan buen fin de semana y termino con mi reflexión de siempre. Prefiero ser una onza de acción que una tonelada de buenas intenciones. Buen fin de semana.
1: Muy bien, su despedida, profesor Hugo.
2: Bueno, pues felicitar a Rómulo, ¿no?, por ese gran trabajo. Y decirle lo mejor, ¿no? Hay que proteger a Rómulo, ¿no? Digamos, es un nuevo líder que se perfila, no solamente en Rioja, en el Alto Mayo, sino a nivel regional. Y tenemos la honra de estar con nosotros acá. Nosotros cumpliendo con la aspiración que tuvo el fundador de esta casa radial, Manuel Díaz Guerra, su sueño. Estamos aquí, es un compromiso que hemos asumido con Manuel, ¿no? Luchar hasta el último por educar al pueblo, orientar al pueblo para que tengamos un mañana mejor. Eso es lo único que nos anima a seguir adelante y pedimos a ustedes que siempre intervengan, llamen a la radio, envíen sus opiniones. Para nosotros es muy importante, eso va a contribuir para que algún día tengamos pues paz, tranquilidad y bienestar social. Muchas gracias.
1: Muy bien, gracias. Un oyente nos escribe, dice, desde la época del chino la política se ha mercantilizado. Quien tiene más dinero gana las elecciones, aunque no tenga ni idea de cómo es la gestión pública. Muy bien, ahí está, ahí estamos, así estamos. Muy bien, gracias por escucharnos, gracias por estar con nosotros. Dios mediante, la próxima semana. Muchas gracias, buen fin de semana, gracias.

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1: Buenos días a todos, bienvenidos a Radio y Televisión Nor Selva. Arrancamos un nuevo día. Saludos para todos mis amigos del campo que ya están en la chacra, dejándolo todo.
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1: Saludos para mis caseritas en el mercado que desde temprano ya están chambeando a full. Y nosotros desde acá te acompañamos con la mejor música. Somos Radio y Televisión Nor Selva, la señal que une. Obviamente a mis amigos transportistas que siempre están en la sintonía de Radio y Televisión Nor Selva, recorriendo las calles de nuestra ciudad, la provincia y la región San Martín. A manejar con mucho cuidado, por favor. Arrancamos el programa, somos la señal que une. A subir ese volumen. Vamos a darle.
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bueno, como siempre estamos como cada mañana listos, preparados para acompañarte con la mejor música, con la información y mucho más en este hermosísimo sábado fin de semana. 9 de la mañana con 26 minutos, 9.26. Saludo para la gente maravillosa, como siempre, está ya en sintonía acompañándose con los 98.7 de Radio Nor Selva, la señal que une. Muy buenos días, mi nombre es Jim Cleaver, listo para quedarme contigo hasta la 1 de la tarde. Así que buenos días, good morning, good morning.

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0: Bien, atención a la hora, son las 9 de la mañana con 39 minutos. 9 con 39 en todo el Perú, Perú. Feliz, contento de estar nuevamente aquí con ustedes, acompañándote ya en esta mañana para brindarte la información, ya sea local, ya sea deportiva, ya sea de farándula, ya sea también política, donde que muchos ahora están, que hablan, pues del mundo político, están ahí comentando los grandes sabios. Pues claro, pues porque cada persona que entra a las redes sociales, cuando hablan de política, hay gente que comienza a criticar. Ahí son sabiondos, ¿no? Sí, todo el mundo sabe, todo es experto en política. Así es, así es. Pero hay que dejarle que se peleen entre ellos. ¿Qué se puede hacer? ¿Qué se puede hacer? Muy bien, luego vamos a venir de una historia de lo que ha pasado en Guatemala. ¿Qué ha pasado en Guatemala? Les voy a contar esta historia de lo que ha pasado en Guatemala. Escuchen muy bien esta historia. Va a ser algo, de repente, algo triste, pero también con un mensaje que de repente por ahí las autoridades que deberían tomar en cuenta también en el Perú. ¿Qué ha pasado? Les cuento, les comento. Sucede que en Guatemala, esto es noticia internacional que también está por las redes sociales. Un hijo ha hecho firmar a su madre unos documentos, la mamá sin saber qué documentos es, y la señora tiene 72 años de edad. Pasó unos días, oye, se fue la policía a desalojarla de su casa a la señora. En el video se ve cómo le arrastra, cómo le jalonea. Oye, un batallón de la policía de Guatemala sacándole a una pobre anciana de su propia casa porque su hijo le ha hecho firmar unos documentos apropiándose de su propia casa. Y es increíble las imágenes que se ve. ¿Y ahora qué pasó? Luego se ve a la viejita rogando, suplicando que no le boten de su casa con sus cosas afuera. Ya saben cómo es un desalojo, ¿no? Es realmente triste, doloroso las imágenes. ¿Y qué pasó después? La gente enardecida, la gente molesta, la gente mortificada por las imágenes y cómo la manera que le han sacado a la viejita, se fueron a reclamar a la jueza que dio la orden para el desalojo de la viejita. ¿Y qué creen que pasó? La gente enardecida, la gente, la población ha quemado la casa de la jueza. Sí, en verdad. Las imágenes están por las redes sociales. La gente ha quemado la casa de la jueza diciendo, claro, pues con el mensaje, ¿no? ¿Cómo va a ser posible que una jueza dé avale, ¿no? Sabiendo que es que está haciendo cosa mala, una viejita de 72 años desalojada de su propia casa, heredado de sus padres, y su hijo le ha hecho firmar unos documentos, como ella parece que, como dice en el video, parece que la señora no habla español, habla en un dialecto de repente por ahí de Guatemala, y le ha hecho firmar y se ha apropiado de su casa. La información está por las redes sociales. La gente enardecida ha quemado la casa de la jueza. Esto ha sucedido en Guatemala. Es increíble las imágenes. También la imagen de cómo le sacan a la viejita de su casa. Increíble, increíble realmente. Ahí está la historia. Luego vamos a dar vamos a abordar algunas cosas también que hemos visto referente a este tema en Guatemala. 9 de la mañana con 43 minutos. Así estamos iniciando informándote en esta mañana de hoy, sábado, fin de semana. Hoy, ayer hubo terremoto en Italia. Sí, en Italia hubo terremoto en el sur de Italia. Y como tengo amigos también allá en Italia, les he llamado anoche preguntando si están bien. Me han dicho que yo estoy por otra parte del sector de Italia, y ha sido en el sur de Italia donde hubo terremoto. La tierra sigue temblando, damas y caballeros. Hace poco, hace días nada más, fue en Japón. Ahora le tocó a Italia. Y recuerden que en el Perú está previsto, pues cualquier momento puede suceder que puede suceder un terremoto de 8.8. No lo digo yo, está por las redes sociales, ya está avisado la gente, más que todo la gente de la capital de Lima y la costa peruana. Por ahí está previsto un terremoto de 8.8. Esperemos que no llegue, que en cualquier momento puede suceder. 9:44.
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En un momento vamos a venir con más información. No se preocupen, damas y caballeros, porque esto recién comienza. La mañana todavía está empezando. Son las 9 de la mañana con 52 minutos. 9:52. Venimos con noticia deportiva, de farándula y mucho más. Rico sábado con Nor Selva.

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Mire mi gente lo que acabo de encontrar. Mira mi gente lo que acabo de encontrar. En un momento les voy a explicar en un videito de qué más o menos es.

de semana estamos, por supuesto, con la mejor music a través de Radio Norselva, la señal que une, transmitiendo desde la ciudad de Rioja, San Martín, Perú, por supuesto. Saludos para la gente que nos escucha en el extranjero, no sé, en España, en Italia, en Francia. La gente que nos escucha de repente en mi tierra natal, allá en Estados Unidos. Sí, sí, sí. Pero ¿por qué se ríen? ¿Por qué te ríes, oye, gordito? O sea, ¿no crees que soy de New York? Yo soy gringo, yo soy gringo. Muy bien, 10 de la mañana con 13 minutos, 10 con 13. Saludos para la gente maravillosa que el día de hoy está cumpliendo años. En este primer día del mes de agosto. ¡Bienvenido, mes de agosto! Esperamos que este mes de agosto nos traiga mucha prosperidad, por supuesto, para todos. Claro que sí. ¿Quién no quiere progresar? ¿Quién no quiere progresar? Los emprendedores, más que todo, dándole día a día, luchando día a día para salir adelante. Las mamitas en casa, de repente buscándoles, ¿no? Hay alguna mamá por ahí, hay muchas, no diga alguna, sino hay muchas mamás que trabajan desde casa. No solamente haciendo los quehaceres del hogar, no solamente limpiando la casa, no. Ellas también se hacen emprendimiento. Hay algunas que venden productos así a sus amigas. De repente, ay, ¿cómo se llama de lo que te dan catálogos, te ofrecen perfume, todo eso? Existe todavía, ¿no? Claro, pues muchas mamis trabajan de esa manera. Qué bien, ¿ah? Bien por ustedes, mamito. Un aplauso para la mamá. Por supuesto que sí, por supuesto que sí. Claro, pues ella también emprende desde el hogar. Claro, muy bien. Ahí está, muchísimas gracias por estar en sintonía, damas y caballeros, señoras y señores, chicas y muchachos. Pasen, pasen, adelante, adelante, adelante. Compre sus turrones. 10 de la mañana con 15, así que bienvenidos a esta segunda hora. Somos Norselva, la señal que une a todo el Perú.

Hace mucho tiempo escuchar este clásico del reggaetón, muy pero muy bueno, a cargo de Tego Calderón. Punto y aparte, una canción, uy uy uy, que hasta el día de hoy en las discotecas, en las fiestas, en los eventos, tocan esta canción y la gente reacciona de una manera, uy uy uy. Muy bueno este tema de Tego Calderón, Tego Calderón. Hoy, tempranas horas de la mañana también hubo un sismo de magnitud 3.5 en la región Cusco. Aunque usted no lo crea, hoy en todas partes del Perú se nota, la información es que por aquí en un lugar hay sismo, en otro punto hay sismo. Los sismos están a la orden del día. Es increíble, la tierra sigue que temblar. Muy bien, 10 de la mañana con 23 minutos. Somos Nor Selva, la señal que une.

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Bueno, y saludo para toda la gente que nos escucha en los barrios, como siempre, escuchando su radio Nor Selva, en el barrio de Quinapata. La gente de Yurayacu, por supuesto que sí. Ah, como siempre, escuchando su radio Nor Selva, la gente que está, por supuesto. Un saludito muy especial para la gran amiga de hoy, hace muchísimo tiempo que no, hoy 7 años que han pasado, ¿no? Ay, ay, ay, nuestra gran amiga, la única, sí. Ella, pues, fiel oyente de la radio, me dice, ¿otra vez estás en Rioja? Ay, qué alegría, me dice, para Fiorelita Lavajos. ¿En qué barrio vives, Fiorelita Lavajos? El barrio de Cascayunga, allá, muy bien. Bien, así, pues ha pasado ya, a ver, ¿cuántos años? 7 años han pasado, que nos estábamos también, cuando estábamos, pues, por esos lares, en Rioja. Saludos para la gente maravillosa que nunca se olvida. Miles oyentes de la radio, por supuesto que sí. Los mercados también, en la zona de la venta de jugos. Saludo para la gran amiga, la Crespita. Hasta un buen desayuno, ahí está la Crespita. En el mercado, la gente que va a hacer sus compras, las mamis. Ahí está un buen jugo con su pan con jamón. Oye, su triple, qué ricas. No hay que hablar de comida mejor, si no nos va a dar hambre, ¿no? Sí. Saludo para la Crespita en el mercado de Rioja, por supuesto que sí. También en el barrio de... Ajá, en el barrio de Urifico también están, como siempre, escuchando su radio Nor Selva. Gracias por la sintonía. 10:40 a.m. Fin de semana con Nor Selva, la señal que une. Hoy estamos en el primer día de este mes de agosto. ¡Bienvenido, agosto!

como siempre, variando tus canciones, variando los éxitos musicales, ya sea de los años anteriores o también la música actual, como siempre, ¿no? Por ejemplo, esta canción, esta salsita es de muchísimo tiempo.

parchecito. Me dice que está rumbo a la ciudad de Yurimaguas, me dice, ¿no? Pues la parchecita es el parche. Ha de estar en tu casa, hermano. ¿Qué haces por la calle? Paras por aquí, por allá. No te quieren en tu casa, creo, ¿no? Ay, ay, ay. Saludo para el gran cómico Loretano, me dice, el gran parchecito. Ese parchecito. Por ejemplo, esta salsita, estamos hablando de la música. Esta salsita es del año, claro, pues del año 2005. Alex Bueno. Qué gran recuerdo, ¿no? Una salsita que todavía suena y resuena en la FM. Por ejemplo, también vamos a hablar de otra agrupación que también de los años 80, que sigue resonando y sonando en la FM. Y hablamos de Los Rancheros con su gran éxito, El Che y los Rolling Stones. Y suena aquí, en Nor Selva, la señal que une.

0: la presidenta de la República, Keiko Fujimori, ya recorre el Perú. En esta mañana, hace unos instantes nada más, acaba de llegar. Nos comentan, ya tenemos la información que ha llegado nada más y nada menos que a Junín. Sí, ha visitado, no solamente ha visitado a las familias que se han quedado en la calle, recuerda el terremoto del mes pasado, donde que cayeron las casas, todo eso. Sí, se recuerda, ¿no? En el Perú, en Junín. Y ahora Keiko Fujimori ha viajado también para a la base contraterrorista de Valle Esmeralda en el Brae. Así es, la visita, dice la información que ya tenemos a la mano, la visita de la jefa de Estado se da días después de un exitoso operativo militar en la zona del Brae, en el que se abatió a un alto mando de Sendero Luminoso. La presidenta del Perú, Keiko Fujimori, aquí está la información completa, vamos a leer la información completa. Dice, la presidenta Keiko Fujimori ha regresado el día de hoy a la región Junín, esta vez a la localidad de Masamari, en la provincia de Satipo. La presidenta de la República se va a dirigir en breve a la base Valle Esmeralda, donde se ubica el batallón contraterrorista Alto Comainá, así, ¿no? Alto Comainá, número 79, un comando militar que se encarga de realizar acciones militares contra los remanentes terroristas y actuar contra las organizaciones criminales y tráfico ilícito de drogas. Ahí está, muy bien. La información ya, claro, pues motivada, ¿no? Motivación. Muy bien, son las 10 de la mañana con 56 minutos. 10:56, vamos con una canción más. Dame caballero, luego vamos a ir a la pausa. Entra la pausa y recuerda que a partir de las 12 del mediodía venimos con North Selva Noticias. Mucha información que tenemos para ustedes en este día de hoy, sábado, fin de semana. En este primer día del mes de agosto. Ya ingresamos, damas y caballeros, al mes de agosto. Increíble. ¿Cómo pasa el tiempo? ¿Cómo avanza la hora? ¿Pasa los días, la semana? Esperemos que la situación mejore en el Perú, porque creo que fue antes de ayer, dimos a conocer referente a lo que iba a haber cambio en salud. Iba a haber cambio de presidencia, iba a haber cambio de personal en salud, supuestamente, para la mejoría y la atención de la gente en salud. Vamos a esperar información también referente a eso. 10 de la mañana con 57 minutos.
1: ¿De tanto tiempo, señor?
0: Vamos a escuchar a Rakim y Ken White. Quédate junto a mí.

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música de Corazón Serrano, infaltable en la programación de la radio. Por supuesto, ahí están. Ellas son las únicas, las verdaderas, las guapísimas, las chicas de Corazón Serrano. ¿Qué les parece si hablamos un poco de fútbol? ¿Les parece? Vamos a hablar un poco de fútbol, damas y caballeros, para que usted pueda enterarse de los partidos que vienen programándose para este fin de semana. Claro que sí, hay fútbol por si acaso, ¿ah? ¿Eh? Sí. No porque ya pasó, ya terminó la Copa Mundial de 2026, no hay fútbol. No piense así, no cree así. Por ejemplo, en el Perú, primero vamos con la noticia internacional. ¿Les parece? Ya, noticia internacional. ¿Se acuerdan que el día de ayer había anunciado referente a lo que supuestamente la UEFA ha dicho que ha decidido que los equipos de la Europa no van a participar en el Mundial porque están queriendo comercializar el campeonato mundial por la FIFA? Y la intención pues era del presidente de la FIFA, Gianni Infantino, donde que ha habido muchas críticas, y no solamente la Europa League, sino también otros equipos de otros continentes han decidido no participar en el Mundial de 2030. Es en el 2030 que se va a hacer el próximo Mundial. ¿Y qué ha pasado? Hace unos instantes, más o menos, estamos hablando de hace un momento nada más, donde que el presidente de la FIFA, Gianni Infantino, ha reaccionado. No la reaccionación, ha visto, se ha dado cuenta que va a perder platita, que no va a poder recuperar supuestamente la plata que ya de repente por ahí ha invertido, o que no va a tener ganancia. Dice que ha desistido, o sea, ya no va a comercializar el campeonato de la FIFA, el Mundial 2030. ¿Qué dice la información? Vamos a leer el contexto de la información que tenemos, lo que ha dicho más o menos el presidente de la FIFA. FIFA desiste de su intención de crear, escuche muy bien, de crear una filial para comercializar la Copa del Mundo. El presidente de la FIFA, Gianni Infantino, se pronunció en un comunicado en medio de la expectativa mundial. El presidente de la FIFA, Gianni Infantino, anunció este viernes, en un comunicado, que la entidad desiste de su intención de crear una filial para comercializar la Copa del Mundo. El proyecto FIFA Forward Enterprise tenía la intención de proporcionar una base para fortalecer aún más a nuestras asociaciones miembros de la FIFA y nuestro deporte a nivel mundial, especialmente en aquellos países donde el apoyo es más necesario. Y más aún, cuando dijimos desde el principio, para hacer esto solo si una mayoría de las asociaciones miembros de la FIFA estaban a favor y siempre sujeto a un proceso de consultas con ellos. El Consejo de la FIFA, las confederaciones y los actores más amplios, señaló. O sea, ha desistido, ya no va a haber, porque dice acá la información, hay que indicar que la UEFA y sus federaciones nacionales se opusieron a la propuesta de la FIFA. Claro, pues, o sea, ya le estaban viendo demasiado negocio, ya querían comercializar más. ¿Y a dónde va toda esa ganancia? ¿Quién maneja toda esa platita? Tú sabes que la FIFA, en un campeonato mundial, oye, imagínense, contratan a artistas internacionales, Shakira, Madonna, otros cantantes internacionales, y eso no es gratis, eso cuesta una buena cantidad de platita. Más que todo, hacer la infraestructura, los estadios, organizar todo, para grabar todas las camas, es una inversión multimillonaria. Y ahora querían comercializar más y más, y por eso pues la UEFA, viendo que va a ver que ya lo están viendo como ya negocio, ya no como un campeonato mundial, ya no sería por el deporte, sino ya sería para el bolsillo, para el negocio. Y bueno, pues, ¿qué dice la información?
dice, hay que indicar que la UEFA y sus federaciones nacionales se opusieron a la propuesta de la FIFA por querer privatizar el Mundial. Escuchen muy bien, ¿eh? Por querer privatizar el Mundial, por quererse adueñar del Mundial y hacerle un negocio. Así, así, a calzón quitado, por querer privatizar el Mundial. En cambio, CONMEBOL señaló que consultará con sus 10 socios el plan de Infantino. Ahí está, estamos viendo el comunicado de la FIFA. Está en inglés, está en diferentes idiomas. Y por supuesto, ya estamos acá viendo, ya está confirmado, por supuesto. Muy bien, ahí está la información que queremos darles, noticia deportiva internacional, internacional. Luego venimos con los partidos programados para el día de hoy, porque hoy día sábado 1 de agosto, hay partidos de equipos. Hoy juega Alianza, hoy juega también Sporting Cristal, también juega Cusco Fútbol Club. Hay muchos partidos programados para el día de hoy, así que no se desespere, porque vamos a ir con más música, con más canciones en este día. Por supuesto, en este primer día de nada más y nada menos de agosto. 11:21 minutos.

no se olviden que a partir de las 12 venimos con la información. No falta, falta solamente 30 minutos, ¿ah? Venimos con la información completa, veraz y objetiva con Nor Selva Noticias. No se olvide, no se olvide. 11:22 en todo el Perú.

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Bueno, vamos a continuar hablando de deporte, de fútbol, de deporte, pues bueno, no solamente fútbol, también vóley. Claro, de todo un poco, de todo un poco. Vamos a hablar de fútbol en estos momentos, los partidos programados para el día de hoy. Claro que sí, vamos a ver el... este es el del campeonato de la Liga 1 y también de los amistosos internacionales. Vamos primero con la Liga 1. Ajá, a ver, ¿cuáles son los partidos programados y la hora programada para el día de hoy? Atención. Muy bien, vamos con los partidos programados por la Copa, por la Liga 1 Perú. A la 1 de la tarde, sí, a la 1 de la tarde, terminando el programa, Fútbol Club Cajamarca versus Sport Huancayo, 1 de la tarde, Fútbol Club Cajamarca versus Sport Huancayo. Y luego, a las 3:30 de la tarde, Atlético Grau versus Sport Boys. Atlético Grau versus Sport Boys, 3:30 de la tarde. Y más tardecito, sí, más tarde, a las 6 de la tarde, juega Cusco Fútbol Club versus UTC. Así es, este es de la Liga 1, por si acaso, Liga 1. Recuerden, 6 de la tarde, Cusco Fútbol Club versus UTC. Y a las 8:30 de la noche, sí, 8:30 de la noche, juega Alianza Lima versus Alianza Atlético. Alianza Lima versus Alianza Atlético, 8:30 de la noche. Estos son los partidos referente al fútbol de la Liga 1, pero también tenemos por acá de la Liga 2. Claro, pues vamos a ver, de la Liga 2 a las 10:40, o sea, 10:45, ya a esta hora más están jugándose, ya están, había terminado, parece que ya terminó el primer tiempo, ya están por el segundo tiempo. Academia Cantolao versus César Vallejo, y luego a la 1 de la tarde, Yacuabamba, ¿sí o no? Yacuabamba versus Universidad San Martín. 1:00 p.m. son los partidos programados para el día de hoy. Y vamos a ver también en vóley femenino. La liga femenina, atención. Claro, pues. A ver, ¿qué dice? A ver los partidos programados para el día de hoy. 1:00 p.m, liga femenina. Carlos Manucci versus Flamengo Fútbol Club. Así es, ¿no? Ahí está, partidos programados para el día de hoy. Muy bien, ahí está lo que acontece el deporte, el fútbol en el Perú. 11:41 a.m. Vamos a continuar con la programación. A las 12 venimos con toda la información en North Selva Noticias. 11:41. Vamos a retroceder imaginariamente a los años 90, 91, 92, 93. Escuchamos a Sarádica. Esto se llama Celebrate, en versión Eurodance o Tecno, como quieras llamarlo. Y lo escuchas a través de North Selva, la señal que une.

bien, llegando a la parte final del programa del día de hoy. Por supuesto, a través de radio y televisión Norselva, la señal que une. Ponemos parte final de esta parte del programa musical, por supuesto. Luego venimos con toda la información en Norselva. Los Adolescentes, la agrupación noventera en la programación del día de hoy. Ay, ay, ay. La clase social. Donde que ves gente rica, gente pobre. Y a veces la familia se opone a esa relación por decir, no, ¿cómo vas a estar con ello o con ella? Ellos son pobres. Nosotros somos de la alta. Ay, ay, ay. Bueno, sucede en la vida real, ¿ah? Son historias que suceden en la vida real. Sí, sí, sí. He visto muchos casos, por ejemplo, de mi gran amigo el Parchecito, se ha metido con su veneca. Primero se ha opuesto la familia, ahora ya lleva años con ella de relación, le ha tenido que raptar desde Venezuela para traerle a Iquitos, a Loreto, ahí vive, ¿no? Loreto, ¿no? Ah, está Rumba y Orimagua, buena Parchecito. Qué Parchecito. Saludos, Parche. Dice que está Rumbo, está en la... en el, ¿cómo se llama? Ponguero se llama, ¿no? Ponguero. Están escuchando la radio vía online. Bien, Parchecito, ese Parchecito. ¿A qué vas a Yurimaguas, hermano? Quédate por acá. O ven por acá también a Rioja San Martín. Por acá también los cómicos están al día. Sí, sí, sí, sí. Muy bien, punto final esta parte del programa. 11:57 minutos.

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1: Cuando llega el coro de ustedes, voy a llegar con un maigón. 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
0: 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El. 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

bien, muy buenas tardes, 12 del mediodía con 11 minutos, 12 y 11 minutos en todo el Perú. Muy buenas tardes a la gente que recién se conecta con la radio de los diferentes puntos de la ciudad de Rioja, por supuesto, gracias a la gente que se acompaña con la radio en diferentes partes de la región San Martín también, y también hablamos también en el Perú y en el mundo, gracias a la tecnología, al avance tecnológico. También llegamos a diferentes partes del mundo gracias al internet, a la señal online de radio y televisión Norselva. Mi nombre es Jim Cleaver, listo para darte a conocer lo acontecido, lo que viene aconteciendo y lo que podría acontecer a través de las noticias que tenemos ya listos, preparados para brindarte en esta, en este día, en este primer día del mes de agosto del año 2026. Y por supuesto, felices y contentos de estar nuevamente a través

0: de la señal de Radio Torselva, llegando a ustedes, a su casa, a su centro de trabajos, donde te encuentres en estos momentos. Hay gente también que nos escucha a través de la movilidad del mototaxi, también a través del carro. Muchísimas gracias por acompañarse con Radio Torselva. Muy bien, iniciamos entonces porque está listo. Tenemos información ya desde nada más y nada menos. Tenemos información desde la Municipalidad Provincial de Rioja. Vamos con información desde la Municipalidad Provincial de Rioja. La provincia de Rioja busca a su próxima embajadora de la belleza, la cultura y la tradición. En el marco del 254 aniversario de la provincia de Rioja y la 39 semana turística, el Comité Central de Aniversario, en coordinación con la Municipalidad Provincial de Rioja, invita a todas las jóvenes, escuchen muy bien, invita a todas las jóvenes riojanas a participar en el casting oficial Miss Rioja 2026. Si sueñas con representar la esencia de nuestra provincia, promover nuestras costumbres y tradiciones y convertirte en la embajadora que llevará con orgullo el nombre de Rioja, esta es tu oportunidad. Con requisitos, tener entre 18 años y 27 años, entre 18 a 27 años de edad. Ser nacida en la provincia de Rioja o acreditar 3 años de residencia consecutiva. Estatura mínima, 1,60 m. 1,60 m, estatura mínima. Contar con disponibilidad para participar en todas las actividades del certamen. Casting oficial es el jueves 6 de agosto. O sea, este jueves que se viene, es el casting oficial a las 3 de la tarde en la Casa del Artesano en Rioja, por supuesto. En la Casa del Artesano. Muy bien, dress code, dice por acá, asiste con un outfit, o sea, vístete elegante. Asiste con un outfit elegante que refleje tu personalidad, seguridad y estilo. Se recomienda asistir con maquillaje, peinado y zapatos de taco alto. Más información, de repente usted ha escuchado y quiere participar, usted señorita, de que tiene 18 a 27 años. A este número puede recibir más información. Anote por ahí, le voy a dar tiempo para que busque de repente o saque su celular para que anote de una vez este número, el 960-58-5285. 960-58-5285. A este número puede comunicarse. Ahí le van a brindar más información de lo que, cómo, qué, lo que tiene que hacer, cuál es el procedimiento para que usted pueda participar en este certamen. Certamen de la belleza, la cultura y la tradición de la provincia de Rioja. Estaba buscando a la nueva embajadora, la próxima Miss Rioja 2026. Ahí está. Ya saben, ahí está. Entonces tiene que presentarse con un outfit elegante, o sea, vestida elegante. Claro. No vas a ir por ahí con tus leggings. No, no, no. No, así que ya saben, ¿eh? Claro, pues hay algunas chicas que dicen voy elegante, que van a veces con unos vestidos que un poco más. Ay, ay, ay. Es increíble. Bueno, son las 12 del mediodía con 16 minutos. Ahí está entonces la información. Y hablando también de la provincia de Rioja, atención, actualiza tu registro de información social. Escuche muy bien, esto es muy importante. Atención, damas y caballeros, señoras y señores, chicas y muchachos, para la gente, más que todo las de la tercera edad, para que pueda verse si el lugar donde vives o en la zona donde estás pueda verse si es zona pobre, no pobre, y también gente que tiene platita, ¿no? Porque esto va a servir también para que sepa el gobierno, y también referente, como ya se vienen las elecciones de regionales y municipales, pueda de repente no tienes la oportunidad, no vas a tener la posibilidad de sufragar, y te puedas poner tu multa de acuerdo a la zona que estás, ¿no? O sea, pobre, no pobre, y también por ahí, ¿no? A ver, dice por acá la información. Vamos a leer, atención, damas y caballeros. Actualiza tu registro de información social y facilita el acceso a los programas y servicios del Estado. La Municipalidad Provincial de Rioja, a través de la ULE, Continúa fortaleciendo el registro de información social, una herramienta clave para mantener actualizada la información socioeconómica de los hogares. ¿Por qué es importante? Le vamos a explicar. Porque un registro actualizado permite identificar las necesidades de las familias, mejorar la focalización de los programas y servicios del Estado, así como facilitar la evaluación para acceder de acuerdo con los criterios establecidos a programas sociales como Pensión 65, Juntos, Contigo, SIS, entre otros programas que existen. Además, contribuye a una mejor planificación de proyectos y acciones en beneficio de la población. El trámite es totalmente gratuito. Solo debes presentar, atención, DNI de todos los integrantes del hogar. DNI de todos los integrantes del hogar, recibo de energía eléctrica, o sea, su recibo de luz, como le dicen siempre, como lo llaman, recibo de energía eléctrica si cuentas con el servicio. Además, acércate a la unidad local de empadronamiento ULE, ubicada en el jirón Atahualpa, cuadra 1, costado del pool de maquinarias. A ver, es una especie de censo, algo así, como estaban algo siendo llamados, van a ir de casa en casa la gente de la Municipalidad Provincial de Rioja, del ULE, donde que también las personas que de repente por ahí los vecinos saben, de repente conocen algún caso de un señor o una señora que no, de repente los hijos le han dejado solito, le han dejado abandonado, le pueden ayudar también al señor, indicar a las personas que están inscribiendo que el señor pueda acceder a esta pensión 65, que también ha aumentado gracias, según en las declaraciones de Keiko Fujimori, que ha subido, pero el señor puede dar la oportunidad de ser partícipe de la pensión 65 y darle ayuda, ¿no?, a ese vecino que de repente está solo, abandonado por la familia en su hogar. Así que ya saben, ahí hay que... Bueno, tenemos video y audio para que usted escuche y pueda entender un poquito más de a lo que se refiere el tema. Escuchemos.
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0: Muy bien, ahí está. Entonces, también lo que escuchamos el audio da referencia también a ver, ¿no? Como dice, para ver si el lugar donde estás, si es zona pobre, no pobre o pobre extremo. Y puedas también ser partícipe de los beneficios que hay, ¿no? Del SIS, del Pensión 65 y otros programas del gobierno. Bueno, ahí está entonces la información. Nosotros vamos a continuar, por supuesto. Son las 12 del mediodía con 21 minutos. 12 con 21 minutos. Vamos a ir entonces ahora al gobierno regional de San Martín. Atención, damas y caballeros, gobierno regional de San Martín. Atención, información que nos llega desde el gobierno regional de San Martín. 8 jueces especializados definieron los 15 microlotes semifinalistas de la cuarta tasa San Martín 2026. El gobierno regional San Martín, en articulación con el comité organizador, desarrolló la evaluación sensorial de las 63 muestras participantes bajo criterios de la Specialty Coffee Association, mediante códigos reservados que garantizarán la imparcialidad, trazabilidad del proceso.

0: Muy bien, ahí está la información. Entonces, damas y caballeros, vamos con una canción. Luego en la canción vamos a ir a la pausa comercial. Y tras la pausa vamos a regresar con más información.
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2: Son las 12 del mediodía y 23 minutos.

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bien, son las 12 del mediodía con 38 minutos, 12:38 en Norselva, la señal que une. Estamos todavía ya por aquí recibiendo algunas informaciones, coordinando también lo que se viene desarrollando en algunas actividades. Estábamos sobre la información del gobierno regional. 8 jueces especializados definieron los 15 microlotes semifinales de la cuarta tasa San Martín 2026. El gobierno regional San Martín, en articulación con el comité organizador, desarrolló la evaluación sensorial de las 63 muestras participantes bajo criterios de la Specialty Coffee Association y mediante códigos reservados que garantizaron la imparcialidad y trazabilidad del proceso. La evaluación estuvo a cargo de un panel de 8 jueces especializados, mientras que la preparación y tostado de las muestras fue realizada por una profesional especializada. Como resultado, 15 microlotes de productores de Moyobamba, Rioja, Lamas, Tocache y Bellavista avanzaron a la etapa semifinal del concurso oficial de la primera Expo Café San Martín 2026 con el alma. Muy bien, ahí está entonces el resumen de lo que fue este evento que se realizó nada más y nada menos gracias al Specialty Coffee Association. 12 del mediodía con 40 minutos, 12 y 40 minutos en radio y televisión Norselva, la señal que... Bueno, vamos con más información. Información que damos a conocer en estos momentos.

El día de ayer, viernes, dimos a conocer sobre la captura de este sujeto que quitó la vida a dos personas en nada más y nada menos en su chacra, y luego también dio muerte a un policía, y donde que fue capturado. No solamente eso, también ayer le brindamos la información completa referente a este asesinato, podríamos decir, y tenemos noticia actualizada referente al tema. Policías heridos, porque no solamente al policía que dio muerte, sino también a tres efectivos policiales más, que quedó, uno recibió tres disparos en la espalda, uno recibió un disparo en el hombro y otros más, otras personas más que también resultaron heridas en este enfrentamiento por tratar de capturar a este sujeto que dio muerte a dos personas por una discusión en su chacra y les quitó la vida con un armamento, y la policía, al tratar de querer capturarlo, él se enfrentó contra la Policía Nacional, donde que un efectivo policial que perdió la vida. Bueno, tenemos información actualizada referente a este tema, lo que ha sucedido en Abajún. Policías heridos fueron trasladados hacia Lima para ser internados en el hospital de la Policía Nacional del Perú. Información que nos llega desde Moyobamba. En un vuelo aeromédico de urgencia gestionado a través de la Salud Pol, o sea, de la Policía de Salud, ayer por la tarde, el día de ayer por la tarde, se concretó la evacuación de los tres efectivos policiales que resultaron gravemente heridos en el cumplimiento de su deber para ser derivados de emergencia hacia el Hospital Nacional Luis N. Sainz de la Policía Nacional de Perú en la ciudad de Lima. Entre los agentes evacuados de gravedad figuran los efectivos policiales que sufrieron impactados de bala durante el violento enfrentamiento en Bajo Naranjillo, Abajún, como el suboficial Luis Alberto Yatas, que Constantino, con múltiples heridas de bala en la espalda, Jonathan Manuel Montera Beas, con proyectil en el hombro, y Adolfo Almestar Villegas, quienes luchan por recuperarse tras el cobarde ataque que enlutó a la institución policial y dejó conmocionado a todo San Martín. Se espera que en los próximos días los efectivos policiales heridos logren recuperarse y vuelvan a sus labores en las dependencias policiales a los que pertenecen. Ahí está la información, damas y caballeros, noticia actualizada referente a ese tema. Los efectivos policiales heridos fueron trasladados hacia la capital para que su recuperación y puedan regresar, ¿no?, a su centro de labores. Muy bien, 12. Y también referente al efectivo policial que falleció el día de hoy, ¿no? El día de hoy es el sepelio. Dice la información que tenemos a la mano, dice: hoy dan cristiana sepultura a la policía que fue asesinado, deja viuda, mientras que familiares exigen cadena perpetua para el asesino. El día de hoy, sábado, en horas de la tarde, o sea, hoy día, sábado, en horas de la tarde, se realizará la cristiana sepultura de los restos del valeroso policía suboficial de Segunda Policía Nacional del Perú, Denis Brian Chávez Córdoba, quien fue asesinado de varios disparos durante un enfrentamiento perpetrado por Armelton Kawasa Peas, alias Zumpa, en la localidad de Bajo Naranjillo, en la jurisdicción del distrito de Abajún. El velorio se viene realizando en la casa de sus suegros, ubicado porque el efectivo policial era de la capital de Lima, y se reunió con la que ahora es su esposa, y estaban viviendo en la ciudad de Moyobamba. ¿Qué más dice la información? El velatorio se viene realizando en la casa de sus suegros, ubicado en la octava cuadra del Jirón 2 de Mayo, en el barrio de Yuyucucha, en la ciudad de Moyobamba, donde decenas de amigos y colegas de trabajo acompañan a los familiares del agente policial. Aide Rojas, esposa del efectivo policial, relató parte de la historia desde el momento que se conocieron y decidieron formalizar su relación para construir una familia. Chávez Córdoba tenía 29 años de edad, era natural de Lima, lugar donde conoció a su esposa. Mantenían una relación desde hace 10 años, pero hace 3 años decidieron formalizar la relación y se casaron.
en varias oportunidades, viajaron junto a su esposa a la ciudad de Moyobamba, en la cual el suboficial no solo se sintió enamorado de su esposa, sino también de la ciudad y de la selva peruana. Y es por ello que hace 2 años y medio aproximadamente decide trabajar en la capital de la región San Martín, razón por la cual hizo una permuta para vivir junto a su esposa en Moyobamba. Aide Rojas comenta que su esposo era una persona dedicada íntegramente a su familia y también a su trabajo. Participaba de muchos operativos, incluso hace un par de semanas recibió un reconocimiento por parte de la región policial en la Plaza de Armas. Muy bien, ahí está la información, damas y caballeros, que tenemos referente al efectivo policial que fue asesinado, como dice la nota, por este individuo. Muy bien, son las 12:46 en todo el Perú. Vamos con más información, información que también nos llega desde Moyobamba. Ventarrón derriba techo de vivienda y afecta el servicio eléctrico en Moyobamba. Las intensas lluvias acompañadas de fuertes vientos que se registraron la tarde de este viernes, o sea el día de ayer, causaron la caída del techo de una vivienda en la urbanización Paz y Esperanza, dejando en riesgo a los vecinos y afectando el tendido eléctrico de la zona. El incidente ocurrió en la avenida Ignacia Velázquez, a la altura de la iglesia adventista, cuando la fuerza del viento sorprendió la estructura del inmueble. El techo terminó sobre el cableado eléctrico, provocando cortocircuitos y la interrupción del servicio de energía en el sector. Los moradores manifestaron su preocupación debido al peligro que representan los cables energizados y solicitaron la intervención inmediata de Electrooriente para desactivar el suministro eléctrico y permitir el retiro seguro de la estructura, evitando posibles accidentes. Asimismo, pidieron la presencia del personal de Defensa Civil y de las autoridades competentes para evaluar los daños, brindar asistencia a las familias afectadas y adoptar las medidas necesarias que garanticen la seguridad de los vecinos.

Tenemos más información e información también que es un poco preocupante y también algo, digamos, de preocupación, ¿no? Para más que todo para las familiares. Se ha desaparecido un pescador en el río Huallaga. Vamos a dar información referente a este tema. Pescador desaparece en el río Huallaga tras quedar enredado en su tarrafa en Picota. Pescador identificado como Raúl Vega, conocido entre sus allegados como Maturana, así le decían al caballero Maturana, permanece desaparecido tras caer a las aguas del río Huallaga mientras realizaba labores de pesca con una tarrafa en el sector Capanao, jurisdicción de la provincia de Picota. El hecho ocurrió la tarde del jueves, uy, uy, jueves, viernes, ya son 3 días. De acuerdo con versiones de testigos, el ciudadano natural de Picota se encontraba pescando en la ribera del río cuando, al lanzar su tarrafa, esta se habría enredado en una de sus manos, provocando que perdiera el equilibrio y cayera al agua junto con la pesada red. El pescador estaba acompañado por otra persona, quien intentó auxiliarlo. Sin embargo, no pudo rescatarlo debido a que el peso de la tarrafa habría ocasionado que se hundiera rápidamente en las profundidades, en las profundas aguas del río Huallaga. Tras conocerse la emergencia, familiares de Raúl Vega llegaron al lugar y protagonizaron normal, ¿no? Conmovedoras escenas de dolor al confirmar su desaparición. Asimismo, solicitaron el apoyo de las autoridades y de los pobladores para conformar brigadas de búsqueda y rescate. Las labores de búsqueda se realizaron por varias horas, pero la caída de la noche dificultó las acciones debido a la escasa visibilidad. Según moradores de la zona, el pescador habría quedado atrapado entre la red de pesca en el fondo del río. La búsqueda fue retomada desde las primeras horas del día, siguiendo con la esperanza de ubicarlo. Ahí está la información, damas y caballeros. Ahora no se sabe si logró zafarse de la red o de repente quedó en el fondo del río el pescador, donde muchos ya suponen, ¿no? Ya son 3 días que ha pasado y no aparece. Solamente faltaría solamente rescatar el cuerpo inerte que se encuentra en el fondo del río. Esta es la noticia que lamentable realmente en el sector de Picota. 12 con 51 minutos, 12:51. Continuamos, seguimos, avanzamos con más información. Información que nos llega de diferentes partes de la región San Martín, por supuesto. Serenazgo y vecinos capturan a un ladrón tras robo en local de artesanías en Tarapoto. Información que nos llega en Tarapoto. La rápida reacción de vecinos y agentes del Serenazgo de Tarapoto permitió la captura de un presunto delincuente acusado de sustraer mercadería de un establecimiento de artesanías y productos naturales ubicado en la cuadra 5 del Jirón Lima, en el centro de la ciudad. De acuerdo con la información, el sujeto habría violentado las mallas de protección del negocio para ingresar y apoderarse de diversos productos. Tras percatarse del hecho, vecinos de la zona dieron aviso inmediato a la central de Serenazgo y proporcionaron las características físicas y la vestimenta del presunto autor. Con los datos obtenidos, personal motorizado desplegó un operativo de búsqueda que culminó minutos después con la intervención de Charles Luna Pérez, de 25 años, en la cuadra 2 del Jirón Alonso de Alvarado. Durante el registro personal, los serenos encontraron en poder del intervenido diversos artículos que presuntamente habían sido sustraídos del establecimiento. Posteriormente, el sospechoso fue trasladado a la comisaría de Tarapoto, donde la propietaria del negocio reconoció la mercadería recuperada como de su propiedad. El intervenido quedó a disposición de la Policía Nacional del Perú para las diligencias de ley.
mientras que el Ministerio Público asumirá la conducción de las investigaciones con el fin de determinar su presunta responsabilidad en el delito contra el patrimonio.

0: esa manera estamos llegando a la parte final, damas y caballeros, señoras y señores, al programa del día de hoy, sábado, hoy día sábado, por supuesto, en el primer día de este mes de agosto. Nos vamos contentos de haberte acompañado y brindado la información como tiene que ser. Así, vamos con la última información que nos llega desde dónde. Nos llega la última información desde Yurimaguas, me dicen por acá. A ver, vamos con la información que nos llega desde Yurimaguas. Boa de 3 metros, escuchen muy bien, una boa de 3 metros genera alarma en el asentamiento humano de Yurimaguas y reabre el debate sobre la convivencia con la fauna silvestre. El inesperado encuentro evidenció el desconocimiento ciudadano frente a la fauna amazónica y la necesidad de fortalecer la educación ambiental para proteger tanto a las personas como a las especies silvestres. El hallazgo de una boa de aproximadamente 3 metros de longitud generó momentos de tensión entre los vecinos del asentamiento humano Paraíso Parte Baja en Yurimaguas, luego de que el reptil apareciera a pocos metros de las viviendas y muy cerca del espacio donde diariamente juegan decenas de niños. El episodio movilizó rápidamente a los moradores, quienes, dominados inicialmente por el temor, rodearon al animal con palos y machetes, mientras unos proponían eliminarlo para evitar un posible ataque y otros pedían actuar con prudencia y permitir que regresara a su hábitat natural. Tras varios minutos de incertidumbre, prevaleció la calma y el sentido común. Los vecinos optaron por abrir un espacio para que la serpiente pudiera internarse nuevamente en una zona boscosa cercana, evitando causarle daño. La decisión fue reconocida por varios pobladores como una reacción poco habitual, considerando que el miedo suele llevar a muchas personas a eliminar este tipo de animales por desconocimiento. Muy bien, damas y caballeros, ahí estaba la información que nos llega desde Yurimaguas. Bueno, nos vamos hasta el día lunes. Día lunes estamos regresando a partir de las 9 de la mañana. Mi nombre es Jim Cleaver. Tengan un hermosísimo fin de semana. Por supuesto, hay que cuidarse. A los que de repente por ahí van a salir a alguna actividad, hay que cuidarse, por supuesto. Ahorita con la delincuencia como está, no en toda la ciudad, pero suele suceder los robos, también los asaltos. Hay que ser muy precavidos cuando salimos de repente los fines de semana con la familia, con la esposa, y hay que cuidarse muchísimo. Que tengan un hermosísimo fin de semana. Ya saben, como siempre lo decimos y como siempre lo venimos diciendo, cómo está la situación, si es que hay, buen provecho. Permiso.
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0: cintura de la gente, a ver cómo mueve su cintura, María Gracia. Quiero ver cómo baila, quiero ver.
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